Pasados ya las 6 de la tarde, ¿cómo están? Soy Sergio Mejía. Oigan, bueno, después de la conferencia de prensa, tenemos la oportunidad de ver antes que nadie la cinta de Zoé. Te daremos todos los pormenores, esta peli que vas a poder disfrutar a partir del día 17 de septiembre. Y bueno, con la presencia de la banda, por acá nos dieron también buenas noticias, dicho por el buen León Larregui, que ya se está preparando también materia creativa, lo que será lo nuevo de Zoé para el mes de noviembre. Aproximadamente estarán adentrándose en el estudio para preparar nuevo material, y estas sí que son buenas noticias para todos los fans de Zoé, que mientras tanto tendremos la oportunidad de ver esta película el día de hoy, una película que se estrena el próximo 17 de septiembre. Literal, para darle saborcito a este mes patrio. Y nosotros tenemos más música mientras tanto, ya desde una sala de cine de un complejo de cines que es parte de los aliados de la banda Zoé, presentando Zoé, Memo Rex, Rex XX y más. Antes que nadie, aquí en Oye 89.7 FM, te tendremos todos los detalles también el próximo domingo con mi querida Rubs, que ya anda por acá más que emocionada en la alfombra roja a través de Oye 89.7 FM.

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Bueno, por acá seguimos en esta tarde lluviosa en la Ciudad de México. Quiero recordarte que, bueno, pues estamos en la conferencia de prensa. Después de la conferencia de prensa tenemos la oportunidad de ver antes que nadie esta cinta de Zoé.

bandas mexicanas más premiadas de la generación, que de hecho por ahí del año 2019 ganaba el premio Grammy a Mejor Álbum de Rock Latino o Alternativo por Aztlán, y obtuvo dos Latin Grammy en el 2011 gracias a Música de Fondo, MTV Unplugged y Labios Rotos, que también fue multipremiado. Y bueno, dicho por los fans de Zoé, que también andan por aquí, se dieron cita para ver antes que nadie esta cinta. Es una de las bandas icónicas que sí o sí necesitaban ver en un espacio como este, en una pantalla con un sonido envolvente también, que vale muchísimo la pena para presenciar lo que fue parte de los conciertos, de los 6 conciertos que dieron en el estadio GNP. Así que nosotros seguimos con más música. Cuéntame qué canción forma parte del soundtrack de tu vida, de la banda Zoé. Gracias por los mensajes vía Instagram, arroba soy Sergio Mejía, arroba oye 897 FM. También ahí vas a poder checar a través de redes sociales lo que es el color de la conferencia de prensa y ver antes que nadie, bueno, parte de la gente que anda por acá en la alfombra roja de creadores de contenido, celebridades en cuanto a música se refiere, en algún punto de la CDMX. Así que sigue conectado, soy Sergio en Oye 89.7.

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1: ¿Qué tal, amigos? ¿Cómo están? Soy Memo Lira. Hay que empezar con una cifra el día de hoy. 45 años esperó Madrid para volver a escuchar un Fórmula 1 en su casa. La última vez fue en el Autódromo de Jarama en 1981. Hoy en el Mad Ring ya tenemos el primer ganador de la historia en este circuito. Ayer un gran premio dentro de lo que fue la nueva pista. Este fin de semana Madrid tuvo de todo. Tuvo una pole por 11 milésimas. Pocas veces se tiene una pole por 11 milésimas. Un rey en la parrilla. Sí, vino el rey de España a lo que fue la carrera. Una directora de orquesta mexicana con el himno de España. Dos pilotos españoles chocándose entre sí. Y una carrera que McLaren tenía ganada y regaló. Oigan, Madrid se volcó sobre la Fórmula 1, sin duda una ciudad de pues todas las tiendas, escaparates, restaurantes, etcétera, como es la primera vez, pues Madrid lo ha recibido muy muy bien. Madrid lo extrañaba y hoy es una realidad. ¿Quién ganó? Bueno, pues el primer Gran Premio de España. No sé si ustedes sabían, pero es el único Gran Premio que se corre en Europa desde una capital como es Madrid. El Gran Premio de España, Andrea Kimi Antonelli, primer lugar Mercedes, obviamente. Segundo, Max Verstappen de Red Bull. Tercero, Lando Norris. Y bueno, ¿cómo es que queda la tabla de pilotos? Antonelli ya tiene 292 puntos, muy por delante de George Russell, con un Mercedes que tiene 211 puntos. Antonelli y George Russell, pues entre los dos están imbatibles. Lewis Hamilton de Ferrari tiene 201 puntos. ¿Y cómo quedan la tabla de constructores? Mercedes, 503 puntos. Ya rebasó la barrera de los 500, le saca 145 a Ferrari. Ferrari se queda en 358 y McLaren en 306. Parece ser que Mercedes apunta, rebasando la barrera de los 500 puntos, amigos, en ser uno de los principales equipos. Y ojo con Antonelli, porque con 20 años ya tiene la octava victoria de la temporada, la segunda consecutiva después de Monza hace 8 días. Es el líder más joven de la historia del campeonato y ya son 8 triunfos en un solo año. Todos en 2026. Checo, bueno, pues Checo calificó 19 y con la sanción de Sainz arrancó en 18. Quedó a 606 milésimas de quien iba adelante y bueno, pues ahí quedó Checo todavía. Y bueno, pues abandona Checo lo que es el Gran Premio de España por problemas mecánicos. Los que van muy bien son los amigos del equipo de Audi Revolut, Castrol, Hülkenberg y Bortoleto, y además se quedaron con un punto al final. Muy bien por este equipo. 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Gracias, amigos de Oyes, soy Memo Lira.
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Bueno, acá seguimos en un complejo de cines. En la zona de Polanco ya hay una gran cantidad de fans que están a la expectativa para ver antes que nadie la película de Zoé, que ya te hemos venido platicando a lo largo de estas dos horas, donde, bueno, el estreno coincide, ya te decía, con los 20 años de Memo Rex Commander y el corazón atómico de la Vía Láctea, este disco que salió por ahí del año 2006, debutando en el primer lugar de ventas, y Vía Láctea fue el primer sencillo de este disco. Después, No Me Destruyas, y seguramente te acuerdas también de Paula, varias de estas canciones que continúan siendo pues esenciales en los conciertos de la banda. ¿Y de qué va la película de Zoé? Pues recorre distintas etapas justamente de la discografía, donde tiene canciones, además de las que ya te mencioné por ahí, Azul, tiene material de discos como Rock and Lover, Reptilectric, Programatón, Aztlán y Sonidos de Karmática Resonancia. Así que bueno, una de las bandas mexicanas más premiadas del rock en español, la tendremos ahora en la pantalla grande, y nosotros por acá seguimos en la alfombra roja. Ya nos encontramos por ahí a varios creadores de contenido que se declaran super fans de la banda, y al igual que tú, seguramente tienes una canción de Zoé que forma parte de algún soundtrack de tu vida, algún capítulo importante. Hazlo llegar ya a través del WhatsApp 55 25 38 32 29. Por acá seguimos, Rick en los controles, soy Sergio Mejía. Esto que viene suena bastante bien en hoy 89.7.

Momento de despedirnos, ya al filo de las 7 de la noche llega Kinky and Reset, el día de hoy cobertura especial desde la conferencia de prensa de Zoé, y ahora veremos antes que nadie también esta cinta que se estrena el próximo 17 de septiembre en una cadena importante de complejos de cine aquí en nuestro país, y bueno, pues ya sabes que todos los detalles también a través del color de la gente que nos encontramos por acá, super fan de Zoé, creadores de contenido, celebridades y más, al igual que los fans por supuesto de esta banda icónica, lo tenemos en arroba hoy 89.7 FM, una película que dicen por ahí, genera una conexión importante, tan fuerte entre Zoé y su público, donde cada integrante pues ofrece su propia explicación y también cómo viven los fans los conciertos de Zoé. Recordemos que esta película, bueno, pues recorre distintas etapas de la discografía. El director Rodrigo Guardiola, baterista de Zoé, tendrá el color y todo lo que sucede pues detrás también dentro de conciertos de esta banda, en la mirada y la perspectiva también desde los fans. Así que, bueno, esto se estrena el próximo 17 de septiembre. Nosotros por aquí andamos. Y recuerda, te quedas con esta canción llamada Últimos Días, que también la pidieron por acá. Mi querida Stephanie dice, mi Search, ¿cómo andas? Soy super fan de la banda Zoé. ¿Tendrás la canción Últimos Días para cerrar tu programa? Esto lo tenemos más que listo. Rick en los controles. Quédate con Kinky and Reset. Esto es Oye 89.7 FM. Bye, bye.

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8: ¡Hey, banda! ¿Cómo están? Bienvenidos a Reset. Yo soy Cristian Artea Kinky. ¡Ay, bendito lunes! Oigan, estamos en la semana más mexicana del año. Independientemente del mes del mundial, ya llegó la semana más mexicana del año. Ya huele elote, a chile nogada, huele a México, México, ra, ra, ra. ¿Cómo están? Oigan, bienvenidos a Reset, lunes 14 de septiembre. Oigan, hoy es el día del locutor, ¿eh? El día, no sé si es el día nacional o internacional, pero ¿de qué es el día del locutor? Es el día del locutor. ¿Cómo están, banda? Bienvenidos a Reset, yo soy Kinky de aquí y hasta las 9. Oigan, hoy va a ser un lunes especial porque les voy a contar que tengo un pase cuádruple para que se lancen a ver una película, la cual yo salgo porque hago el doblaje de uno de los personajes, se llama Guardianes del Museo. Los objetos de Egipto perdidos, una cosa así. Ya no supe en qué quedó el nombre final, pero pues algo así. Pero es un pase cuádruple, les voy a contar. Es la aventura de unos gatos y un ratón hacia Egipto, está bien chida. Los tenemos en exclusiva, antes que nadie puedes verla, el 20 de septiembre en el Cinemex de Manacar. Yo que tú, ganaba porque... Pues es la primera vez que tal vez ustedes me vayan a escuchar en una película animada y a mí me pone muy feliz ponerle voz a alguna caricatura o a algún personaje en el cine. Así que compartan esta emoción, gánense este pase cuádruple. 20 de septiembre, Cinépolis Manacar, Guardianes del Museo 2, Los Tesoros de Egipto. Ahí está el nombre completo, ya lo encontré. Oigan, aparte, es la semana de México, México, y en el villano del día... El mexicano de temporada. ¡Atención! Porque obviamente ya llegó septiembre y con él aparece una especie que solo vemos una vez en el año. El mexicano de temporada, hasta aparece como comida. Porque durante 11 meses reniega todo el tiempo que es mexicano, pero llega septiembre y ¡pum! Se pone el sombrero, se pone el bigote de tulería y empieza con el ¡Viva México! Yo sé que ustedes conocen a esa persona que sé que gringo, pero la semana de México, México es el más mexicano. Así que llegó el momento de quemar a esa persona porque te los voy a intercambiar por boletos. Esta semana tengo boletos para que te lances al Pulso GNP, que va a ser en Querétaro el 10 de octubre, en el Autódromo de Querétaro. Va a estar Robbie Williams, les va a encantar. Aparte tengo boletos para Rosana, Richie O'Farrell, De La Rose y mucho más. Así que pendientes de esas dos horas de programa, arrancamos. Son las 7:03 y esta rolita... Yo sé que ustedes la recuerdan y la bailan. Esto es algo de J Balvin. Se llama Machica junto a Anita. A las 7:03. Bienvenidos.
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Las 7:12 por acá, Kinky de aquí y hasta las 9. ¿Cómo están, banda? ¿Cómo va el tráfico? Ya como que se veía que se estaba poniendo negro el asunto, o sea, el cielo, pues. 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Oigan, estaba por acá scrolleando las noticias del día y del fin de semana. ¿Y qué creen? Oasis regresa, pero no a México. Bueno, Liam y Noel Gallagher lo hicieron oficial. Oasis Live 27 es una realidad y la banda ya anunció 38 conciertos para el 2027. ¡38! Y dentro de esta gira no pudieron incluir a México. Pero bueno, la gira va a arrancar el 21 de mayo en Glasgow. Va a pasar por Manchester, Múnich, Barcelona, Ámsterdam, París, Roma, Boston y Las Vegas. ¡Ya están en Latinoamérica! ¿Qué les cuesta darse un salto para acá? Y va a terminar en septiembre con 4 fechas en el mismo lugar donde Oasis hizo historia en 1996. Pero aquí viene el drama para los mexicanos, porque México no ha

0: Pero miren, de que están de regreso, están de regreso. Agradezcanle que de aquí a las fechas del 2027 no se peleen otra vez. Porque si no, pues pelas, ¿no? Pero bueno, oigan, vamos con música. Son las 7:15, yo soy Kinky. Vámonos, súbele. Esto es algo de Katy Perry, se llama Swish Swish. Sonando en Oye 89.7.
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Las 7:42, ahí escuchaste Lala Love You, el fin del mundo. Esa canción tiene algo, tiene un toque entre que te pone nostálgico y entre que te emociona. Oigan, ¿cómo van por acá? Los saluda Kinky. ¿Cómo van en el tráfico? ¿Qué dice la gran mostrópoli? Ya están a punto de llegar a su casita, quitarse el zapato, sobarse el juanete bien a gusto. ¡Lunes! Es una semana corta porque en realidad mañana la mitad trabaja, la mitad pidió vacaciones. Después viene el miércoles, asueto y todos bien crudos. Y jueves ya vemos qué pasa. ¿Cómo van? Oigan, recuerden, tú puedes ser el fan más fan para poder conocer y escuchar antes que nadie el nuevo disco de Domelipa. Así que si tú eres fan de Domelipa, vete reportando al 5525-383229, porque la dinámica de hoy va a estar bien sencilla. Además, que es igual, no te gusta Dome, no te preocupes, tengo boletos para que te lances a Disney en concierto el próximo 27 de septiembre al Auditorio Nacional. ¿Tú quieres ir? Repórtate, repórtate, repórtate. Además, también tengo boletos para que te lances a la premiere exclusiva de Guardianes del Museo 2, Los Tesoros de Egipto, este 20 de septiembre en Cinemex Manacar. Mira, opciones hay. Así que si tú quieres ganar, vas en el tráfico y ya estás hasta el que quieres que algo bueno te pase hoy, repórtate al WhatsApp. Yo voy a estar leyendo todos sus mensajes y puede ser que tú seas el próximo ganador. Oiga, vámonos con música. Ella es Miley Cyrus. Esta rola neta. Ah, súbele. Walk of Fame a las 7:44 en hoy 8.

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1: Las 8:09 por acá, Kinky de aquí y hasta las 9. Oigan, pues hoy vamos a demostrar que en México es un país donde la realidad parece escrita por alguien que se pasó de creativo. Ahí les va estas verdades absurdas, pero muy mexicanas. Número 1. México tuvo un presidente que duró menos que una película. Pedro Lascurán fue presidente de México el 19 de febrero de 1913 durante menos de una hora. O sea, llegó, se sentó, probablemente ni se dio tiempo de pedir un café y se le acabó la administración. Igualito que Gala, igualito que Gala, al Pedro Lascurain. Ay, qué cosas, yo no sabía esto, fíjense. Número 2. México tuvo una guerra que parece nombre de promoción de panadería, la guerra de los pasteles. Esto creo que ya todo el mundo lo sabe, pero bueno, si no, hubo un conflicto entre México y Francia y entre las reclamaciones francesas estaba la de un pastelero que exigía una indemnización por daños a su negocio. Otros países tienen guerras por territorios, pero tuvimos una que suena que empezó porque alguien no quiso pagar la cuenta. Número 3. Hubo una época en la que literalmente podías pagar con comida. Los granos de cacao fueron utilizados como medio de intercambio en Mesoamérica. Imagínate ir a la tienda, ¿cuánto cuesta? 3 pesos o 14 granos de cacao. Y tú con hambre, viendo tus ahorros. Número 4. La Ciudad de México se está hundiendo. Ese no es un dato random, eso sí, eso es verdad. En algunas zonas de la Ciudad de México y su área metropolitana se registran hundimientos de decenas de centímetros al año, relacionados principalmente con la extracción de agua subterránea. Así que cuando alguien dice esta ciudad cada día está peor, hasta la geología le da la razón, porque es cierto, esto no es absurdo, sí está pasando. Si cada vez ves que el Ángel de la Independencia está más alto, no te preocupes, sigue estando en el mismo lugar, nada más que la ciudad se está haciendo más pequeña. Y número 5. El ajolote tiene los trucos activados. ¿Cómo? Puede regenerar extremidades y reparar diferentes tejidos de su cuerpo. Tú te lastimas la rodilla y dices, bueno, 3 semanas sin gimnasio. El ajolote se lastima una pata y dice, no hay problema, me fabrico otra. México, donde un presidente dura menos que una película, una guerra que lleva por nombre un postre, el chocolate fue dinero y la ciudad se hunde y el ajolote tiene regeneración incluida. Esas fueron las verdades absurdas, porque en México ya es suficientemente pues surrealista. Y pues no necesitamos inventarnos de nada. Esas fueron las verdades absurdas, versión México, ra, ra, ra. ¿Ustedes saben otras? Cuéntenme a través de WhatsApp al 55 25 38 32 29, porque hay muchas cosas que yo no conozco y quiero que me cuenten. Y si ustedes me cuentan alguna, se los voy a intercambiar por boletos. Tengo boletos. Esto yo sé que les va a encantar porque yo hasta me emocioné. Si creciste con Disney, este plan te va a pegar directito a la nostalgia. Prepárate, porque llega Disney en concierto, un recorrido musical. 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Tengo boletos dobles, así que repórtate y juguemos claxonazo. Te repito el WhatsApp, 55 25 38 32 29. 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Vámonos con música en lo que te reportas. Yo soy Kinky, son las 8:13. Seth Aguirre, sonando en Oye 89.7.

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1: Las 8:24 por acá, Kinky. Oigan, nos vamos al 2010 con una canción que seguro cantaste, bailaste y hasta pusiste en tus historias, pero probablemente nunca te preguntaste de qué hablaba realmente. Pump It Kids de The Foster The People es una canción que fue el hit que puso a la banda en el mapa y llegó hasta el número 3 del Billboard Hot 100, un mega éxito, obviamente por allá del 2010, pero aquí viene el plot twist. Musicalmente suena súper alegre, relajada, casi como canción de verano, pero la letra cuenta una historia bastante oscura sobre un joven con pensamientos violentos. Y justamente ese era el punto de la canción, crear un contraste entre una melodía pegajosa y una historia perturbadora. ¡Ay, qué vaya! ¡Qué cosa, eh! La canción, pues la verdad es que sonó bastante en todos lados, así que súbele, porque viajamos directito a la época de los pantalones entubados, Instagram con filtros horribles y Foster the People con Pump It Up Kiss. Esto es Hoy 89.7.

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0: ¡Qué buena rola de Olivia Rodrigo, Selena Joy! ¡Wow! Son las 8:41, ya casi se nos acaba el 20. Pero antes de cerrar Reset, yo les dije que me andaban estorbando bastantes boletos para conciertos. Y uno de ellos es el Pulso GNP, que va a ser el 10 de octubre en el Autódromo de Querétaro. Es una gran opción para salir de la ciudad, sobre todo si te quieres lanzar a ver a Robbie Williams, porque según yo y mis cálculos, Robbie Williams hace mucho que no estaba en Querétaro, al menos como para un show. Así que por aquí posiblemente tenga al afortunado ganador de un pase doble. ¿Quién anda por ahí?
1: ¿Qué onda? Buenas noches, Eduardo.
0: Eduardo, ¿de dónde nos marcas? ¿De dónde eres, Eduardo?
1: De Nezahualcóyotl.
0: Oye, Eduardo, ¿por qué quieres ir al Pulso GNP?
1: Porque no me quiero perder a Robbie, aparte de que es un lugar muy bonito, Querétaro, y ya lo conocí el año pasado.
0: ¿Rodri, te refieres a Nesquik?
1: No, a Robbie Williams.
0: Ah, Robbie, yo dije, ¿Robbie Nesquik? ¿Quién sabe? O sea, hoy le dices de cariño Robbie, ya de compa. Oye,
1: ¿y no, si y gusta... aparte que me gusta mucho su música.
0: ¿Si te gusta mucho Robbie Williams?
1: Pues desde que sacó su video icónico donde se quitaba toda la piel.
0: Ay, ahora, ¿y por qué te gustó ese video? ¿Qué traes?
1: Pues porque tiene la onda de disco y todo, ¿no?
0: A ver,
1: aparte,
0: sí.
1: La gente se quedó como en shock por ese video.
0: Oye, si Robbie Williams aventara un pedazo de su piel, ¿qué pedazo quisieras?
1: Un pecho.
0: ¿Un qué?
1: Un pecho.
0: Un pecho de Robbie Williams. Muy bien. Muy, ¿para qué lo quisieras? ¿Quién sabe? Pero mira, ya lo vas a tener el próximo 10 de octubre. Oye, ¿sabes quién más va a estar en este cartel?
1: Sí.
0: A ver, dime Nesquik. Tres más. Nesquik, ¿ok?
1: Ajá, y... espérame tantito.
0: ¡Corre! Va a estar también DLD.
1: Caifanes.
0: Ok. ¿Quién más?
1: Kevin
0: Kral. Ajá.
1: Travis.
0: Ok.
1: Fobia.
0: Ok.
1: José Madero.
0: Ok.
1: Y La Gusana Ciega.
0: Oye, ¿sabes dónde estuvo José Madero antes de ser José Madero?
1: En Panda, ¿no?
0: Qué buenas épocas, ¿no?
1: Demasiadas, en la secundaria y en los sillones. Había un parque que se llamaba Los Sillones.
0: Ah, yo dije, ahora que Los Sillones, ¿cuáles sillones? Oye, pues ya ganaste tu pase doble para estar en el Pulso GNP el próximo 10 de octubre en el Autódromo de Querétaro. No me cuelgues para tomar tus datos.
1: Va, muchas gracias.
0: No, hombre, a ti. Oigan, así como él, tú también te puedes lanzar al Pulso GNP. Robbie Williams, Caifanes, Bruces, De Horro, DLD, Fobia, José Madero, Kevin Carr, Kevin and Mackie y muchos más. 10 de octubre, Autódromo de Querétaro. Oigan, aparte, no es porque ando acá de buenas, porque es 14 de septiembre, Día del Locutor. Si tú te reportas en nuestro WhatsApp, que es el 55 25 38 32 29, te puedes llevar un pase cuádruple para que vayas a la premier exclusiva de Guardianes del Museo 2, Los Tesoros de Egipto, próximo 20 de septiembre, Cinemex Manacar. Les juro, les prometo que les va a encantar esta película, porque aparte de que yo estoy en este doblaje, les voy a dar un spoiler: hay una pandilla de gatos y en esta pandilla de gatos yo soy uno de ellos. Así de sencillo, tú dime, Kinky quiere ir a escucharte en el cine y con eso tienes tu pase cuádruple. ¿Va? ¿Va? ¿Va? Bueno, ahí los espero en el WhatsApp para sacar ganador. Vámonos con música. Esto es de La Gusana Ciega, Guantes Puestos, a las 8:45.

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1: Las 8:53. Banda, ¿cómo van? Se nos acabó el 20, se nos está acabando el día del locutor. Yo me quedé esperando de que el pastel, el pozole, ya que es septiembre, un pambazo con una velita, algo, y puro de esta. Ya ni modo, la guardaré para mañana, para hacerle un taco. Oigan, antes de cerrar, pues nos pusimos nostálgicos, porque nos vamos a ir directito al 2002, con un clásico de esos que pues empiezan tranquilitos y terminan haciendo que uno se ponga sentimental, aunque esté atorado en el tráfico. Esa rola se llama Feel de Robbie Williams, y aquí viene el primer dato. Aunque la canción salió en 2002, la voz que escuchamos es prácticamente la de un demo de Robbie grabado en 1999. Intentó pues volver a grabarla, pero no quedó satisfecho con el resultado, así que decidió quedarse con la versión original. Por si no sabían, yo no sabía de este dato curioso de la rola de Feel, ¿eh? Y bueno, el segundo dato es de que Feel fue un hit internacional y llegó al número uno en varios países de Europa. Y bueno, la canción habla de soledad, desconexión y de querer sentir algo real. Ay, cuántas cosas no queremos sentir. Así que yo me despido, nos escuchamos mañana 15, vamos a casi dar el grito juntos, pero por el momento los dejo con esta rola. Nos escuchamos mañana en punto de las 7. Yo soy Kinky, vayan con cuidado a casa. Esto es Feel de Robbie Williams, sonando a las 8:54. Con cuidado, ¿eh? ¿Ok? ¡Adiós!

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1: Aunque es un platillo típico de las fiestas patrias, nunca es mal tiempo para comerlo. Hoy en nuestro platillo sabio, nos acompaña la Abue Angie para enaltecer nuestros sabores con un plato que nos aporta proteína, carbohidratos y toda la frescura de las verduras. Estamos hablando del pozole blanco con salsa de chile de árbol. ¡Tome nota!
2: Nietecitas y nietecitos, bienvenidas y bienvenidos a Revista del Consumidor Radio. Soy su abue Angie y hoy en el platillo sabio los voy a consentir elaborando un platillo tradicional con ingredientes de temporada de nuestro campo mexicano. Un delicioso pozole blanco con su respectiva salsa. Los ingredientes que vamos a necesitar para el pozole son 1 kilogramo de maíz pozolero precocido, 2 cebollas blancas, 2 cabezas de ajo grandes, 1 kilo de carne de puerco en trozos, 1 kilo de retazo de pollo, 3 cubos de consomé de pollo, sal de grano y 9 hojas de laurel. Para la salsa, 6 chiles de árbol del que pica, 12 chiles de árbol del que no pica, 2 dientes de ajo, 2 jitomates, 3 cucharadas de vinagre de manzana, sal molida y orégano. Para acompañarlo, col, orégano, rábanos, limones y tostadas. Vamos al procedimiento. En 3 ollas grandes ponemos a hervir suficiente agua y agregamos a una de ellas el maíz pozolero. Para dar sabor, cocemos el maíz con hojas de laurel, 1 cubito de consomé de pollo y sal. Además, agregamos 5 dientes de ajo y una cebolla previamente licuados y dejamos cocinar hasta que el maíz reviente. Colocamos en una de las otras 2 ollas el pollo y en la otra la carne de cerdo. En cada una agregamos 3 ajos, media cebolla, 3 hojas de laurel y sal. Tapamos y dejamos que cueza aproximadamente durante una hora. Una vez que todo se haya cocido, vertemos el caldo de puerco, el caldo de pollo y la carne a la olla donde está el maíz. Por último, lo dejamos hervir 5 minutos para que se mezclen los sabores y listo. Para la salsa, licuamos los chiles, el jitomate, los dientes de ajo, el orégano, el vinagre de manzana y la sal. Debemos estar atentos para quitar la espuma que se pueda formar. Para su emplatado, servimos el pozole bien caliente y lo acompañamos con carne deshebrada, col, rábanos, cebolla, orégano, limón, la rica salsa de chile de árbol y tostadas. ¡Y listo! Así de fácil es preparar nuestro pozole, nietecitos. Recuerden que el platillo sabio Profeco, además de tener buen sabor, es muy fácil de preparar, aporta un balance nutricional y rinde para varias porciones. Anímense a prepararlo y cuéntenos en nuestras redes sociales cómo les fue, nietecitas y nietecitos. No olviden que también pueden ver esta receta en el canal de YouTube Profeco TV. Soy su abue Angie y me encantó compartir esta receta con ustedes en Revista del Consumidor Radio. ¡Hasta la próxima!
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0: ¿Sabías que si eres mujer y fumas 3 cigarrillos al día, en realidad tu cuerpo está recibiendo el daño de 6? No es exageración, es ciencia. El cigarro atrapa a hombres y mujeres por igual, pero los efectos en el cuerpo femenino son significativamente más agresivos. Y las razones por las que una mujer empieza a fumar tampoco son las mismas que las de un hombre. Hoy vamos a hablar del tabaquismo con enfoque de género. El humo del cigarro contiene unas 7000 sustancias químicas y su efecto es más agresivo en las mujeres. ¿Por qué? Porque el tórax femenino tiene menor superficie que el masculino. Eso hace que el riesgo de desarrollar enfisema, bronquitis crónica o cáncer pulmonar se duplique con cada cigarrillo. Pero no solo los pulmones están en riesgo. Algunos compuestos del tabaco son disruptores endocrinos. Alteran el equilibrio hormonal, en particular de los estrógenos, que son clave para el ciclo menstrual y la fisiología femenina. Esa alteración aumenta el riesgo de cáncer de mama. Por eso, si una mujer fuma y quiere usar anticonceptivos o terapia hormonal por menopausia, debe hacerlo bajo estricta vigilancia médica. Y las diferencias no son solo físicas. Se ha observado que las motivaciones para fumar también cambian según el género. En las mujeres, el motor principal es la sensación de empoderamiento, el cigarro como símbolo de libertad o control. En los hombres, en cambio, suele ser la curiosidad o el deseo de pertenecer a un grupo. Y cuando se trata de dependencia, ellas reportan con más frecuencia razones emocionales. Fuman porque están estresadas, tristes o con problemas de pareja. El cigarro se convierte en un refugio emocional. Los varones, por su parte, suelen fumar en contextos sociales, en reuniones con amigos, después del partido de fútbol, en la sobremesa. En México, alrededor de 15 millones de personas fuman. Según la Encuesta Nacional de Consumo de Drogas, Alcohol y Tabaco 2025, el 9% de las mujeres adultas consume tabaco. Y aunque hoy parezca un fenómeno moderno, los relatos del siglo XVI ya describían a mujeres fumando en las calles de lo que hoy es la Ciudad de México. Algo que inquietaba a los migrantes europeos. Con el tiempo, fumar fue mal visto en las mujeres y se consideró exclusivo de los hombres. Pero la industria tabacalera del siglo XX cambió eso. Y ahora su mercadotecnia ya no va dirigida a los adultos, sino a niños, niñas y adolescentes, porque son los que van a durar más tiempo fumando. La mejor decisión es no empezar. Y si ya fumas, recuerda que las etapas de la vida cambian. El embarazo, la lactancia, la menopausia son momentos en los que desintoxicar el cuerpo no es un capricho, sino una necesidad. Desenmascaremos el atractivo del cigarro, tanto en hombres como en mujeres. Veamos más allá del humo y la publicidad, porque el cigarro no distingue sueños, planes ni proyectos. Pero tú sí puedes distinguir entre lo que te atrapa y lo que te libera. Con información de la doctora Guadalupe Ponciano, de la Facultad de Medicina de la UNAM. Les saluda Mónica Genis.
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0: y yo le zapateo.
1: ¡Feliz cumpleaños, mi queridísimo Martín! ¡Eso! Todo de... esto es por... No es el cumpleaños de México, es el cumpleaños de Martín.
0: Ah, te pusiste esta para celebrar tu cumpleaños atrasado. Ahora lo entiendo todo.
1: ¡Eso!
0: Hagan de cuenta que son fuegos artificiales.
1: Eso, muy bien. 6 de la mañana con 3 minutos aquí en la regadera de hoy, 89.7. ¡Ay! Hoy va a ser día de puro...
0: De puro grito de dolores, ¿qué? Diría Claudia Lobatón.
1: Exacto. ¿No? Esperemos ser. Que no. No, ojalá que no. De llevar su lubricante.
0: Sí, que sea grito, pero pues, ahí depende de cada quien de qué tipo de grito quieran, ¿verdad?
1: Exactamente. Ajá. Pues hoy, conmemorando el grito de dolores, noche mexicana, en víspera del inicio de la Guerra de Independencia, cuando Miguel Hidalgo y Costilla se preparaba para arengar a la banda y decirles, ya estuvo suave, muñecos.
0: Sí, sí, sí.
1: O vamos a seguir aguantando esto. Exacto. Y pues toma la talán, galán, galán, galán, galán y vámonos con la campana.
0: Así es, en aquellos entonces no se funaban, en aquellos entonces no se cancelaban.
1: Se tomaban las armas. Exacto. Y vámonos.
0: Presencial debatía, no por redes sociales. Imagínate nada más a Miguel Hidalgo y Costilla peleando por...
1: Armando un grupo.
0: Ajá, uno. Dos, peleando por hoy ex antes Twitter, así con todo su hilo.
1: Sí. No lo pelen, está lleno de hate.
0: Exactamente, estaría buenísimo. ¿Qué habrán dicho en esas redes, en esos grupos? Imagínate. Pero bueno, el día de hoy, como bien dices, es un día todavía más para sentirse orgulloso de ser mexicano, de nuestra cultura, nuestras raíces, nuestra gastronomía, nuestros colores. Así que bueno, en todas y cada una de las alcaldías, pues ya preparándose para los pachangones que van a comenzar, creo que en todas como a mediodía, una de la tarde.
1: Sí, hay actividades ya por todo. De hecho, desde ayer ya estaban cerradas muchos accesos hacia las alcaldías. Hey. Entonces, bueno, también eso hay que tomarlo muy en cuenta porque pues puede haber ahí un relajillo.
0: Sí, efectivamente, exactamente. Bueno, efeméride a la carta, comenzamos con esta que es pues muy importante, pero también hay otras tantas. Déjanos decirte, bueno, pero espérame, primero, buenos días, ¿cómo están? Yo soy Tania Martínez, la pelirroja de la radio.
1: De este lado, Iggy Dutkiewicz, el güero.
0: Y ahora sí, juntos en la regadera hasta las 10 de la mañana, además del grito de dolores y noche mexicana, un día como hoy, pero de 1977, para tu conocimiento, nació Tom Hardy, el talentoso y versátil actor británico, estrella de películas como Mad Max, Fury Road, Venom, El Origen y El Caballero de la Noche Asciende.
1: Felicidades, Tom Hardy, a quien me ha tocado afortunadamente doblar en El Renacido, en Peaky Blinders y en Mad Max, precisamente. Entonces, bueno, la verdad es que es uno de mis actores favoritos. Igual hizo una en donde hace a dos personajes que son gemelos, los gemelos Cray.
0: Ajá.
1: No me acuerdo cómo se llamaba esa, pero muy, muy buena. Y hoy también, Día Internacional de algo que parece que se está olvidando en el planeta Tierra, que se llama la democracia, decretado por la Asamblea General de las Naciones Unidas para promover y defender los principios de libertad, participación ciudadana y derechos humanos en todo el mundo.
0: ¡Qué cosa tan bonita! Algunas efemérides del día de hoy, por si tienes el pendiente, es martes 15 de septiembre. Y bueno, hoy en La Regadera vamos a estar platicando con los Rebel Cats, que vendrán a decirnos qué onda con su nuevo álbum, Palomitas y Películas de Horror. Además van a tener concierto el 26 de septiembre en el Metropolitan y obviamente vamos a echar chismecito y de esta nueva etapa de Horror Belly, si no estoy mal, y de la celebración de los 65 años de trayectoria de la leyenda de rock. Y esto va a estar simpático.
1: Así es, ellos una bandita de rockabilly que pues le ponen pues sabor todavía y recordándonos pues aquellas viejas rolitas y estilos sobre todo del rockabilly.
0: Exacto.
1: Muy bien, hoy nos toca con Jimena Lucrecia los hacks de comunicación, lo que nuestra voz dice de nosotros.
0: Ándale, Mario Rebolledo, nuestro abogado laboral, va a platicarnos sobre el contrato de capacitación. Okay. ¡Ah, carambolas!
1: ¡Muy bien! Tecnología con Wiki Chava el día de hoy. ¿La inteligencia artificial nos puede aniquilar? Además, el nuevo trend que utiliza inteligencia artificial para recrear, pues, bueno, el nuevo trend ya tiene un ratito, pero sí, el de los 80. Y bueno, pues ahí nos va a estar contando cómo hacer estas selfies de alta calidad. Pues para... Y también cómo los delincuentes las están utilizando.
0: No puede ser.
1: A su favor, sí, caray.
0: Uno ya no se puede divertir tantito porque, pues, resulta que detrás de... Pues, puede haber una amenaza. Pero bueno, ya lo platicaremos justamente con Wiki Chava. Quédate el día de hoy con nosotros porque si te gusta Disney tanto como a mí o más, resulta que viene Disney en concierto y será un recorrido musical que llega al Auditorio Nacional el domingo 27 de septiembre y vamos a tener accesos para esta noche mágica.
1: Si el domingo no tienes plan, Ricardo Farril se presenta en La Maraca con su humor el domingo 20 de septiembre, un show la verdad sorprendente, vas a pasar una noche fuera de lo común, entonces para que estés pendiente por los boletos.
0: Rosana regresa al Auditorio Nacional el martes 6 de octubre para cantar A Fuego Lento, Si Tú No Estás Aquí y todas estas grandes canciones que nos han pues llenado la memoria y sobre todo el corazón, vas a tener oportunidad de participar.
1: Y aquí en La Regadera tenemos los boletos para el sábado 10 de octubre, nada más y nada menos que el Festival Pulso GNP, esto va a ser en Querétaro, Autódromo de Querétaro en el Marqués, Robbie Williams, Caifanes, José Madero, Kevin Carl, Fobia, The Oro, DLD, Bruces y muchas bandas más.
0: ¡Órale! Yo quiero ir.
1: ¡Vamos!
0: ¡Ándale! Sí, vamos a transmitir La Regadera desde el Autódromo de Querétaro. ¡Vamos! ¡Ándale! Pues ahí está cómo te vamos a consentir el día de hoy. Así que, pues las maneras de participar ya las conoces, pero nunca está de más por si a lo mejor eres nuevo. Anótate el WhatsApp 5525-38-3229.
1: Bien, entonces pues el cumpleañero ñero está en los controles, Gio en la producción y aquí está la música 6:08. Alex Warren en Oye.

0: ¿Quién diría? Te lo canta desde España hasta la regadera, donde se oye muy bonito. Matarile y León. 6:14 a.m. Es hoy 89.7. Yo soy Tania Martínez, la pelirroja de la radio.
1: De este lado te saluda Iggy Dutkiewicz. De repente también me dicen, ¡güero!
0: ¡Y güero!
1: Oye, y ayer, ¡güero! Bueno, con el pequeño porcentaje que teníamos de lluvia, qué manera de llover, sobre todo por Ecatepec. Se puso, pero espectacularmente feo. El día de hoy tenemos 68% de nubosidad. Algunos chubascos tempraneros se esperan para este martes. Y pues a partir de las, igual, otra vez, 3 de la tarde, que ya se está oscureciendo el cielo como si fueran las 6. La misma historia, digamos, que vamos a tener la repetición de lo que hemos estado viviendo en estos días. Ojalá el porcentaje pues deje de estar tan cargado, de estar tan cargado hacia que sí termine lloviendo. Hoy en particular en algunos portales veo que no llueve, ajá, pero sí hay por lo menos un 23-24% de precipitación y siempre es un, o sea, una probabilidad de que suceda.
0: Y al final creo que, bueno, no sé si todos, pero me acuerdo perfecto que el año pasado, el 15, sí llovió sabroso.
1: Fuerte.
0: Y llovió bastante bien. Y me acuerdo porque yo andaba en Apachanga, en la alcaldía, y de repente, córrele abajo del puente porque sí cayó un tormentón. Entonces, pues bueno, si también venimos de varias semanas y de una temporada ultra lluviosa, no hay que descartar que, como dices, las probabilidades son...
1: pero ayer teníamos igual un poquito más, obviamente tenemos 47% y se dejó ir en algunas zonas, pero con todo.
0: Sí, sí.
1: Igual en el, aquí mismo en el Valle de México, por la nochecita, igual cayó un tormentón. Entonces, solo saber que necesitamos pues una ropita extra, si se puede, unos calcetines, el zapatito, el cambio, si puedes ya de una vez salir con tus botas. Y mucha gente dice, es que me da mucho calor, me sudan las patas, ¿no?
0: No, hombre, ahorita vale la pena. Está haciendo tanto calor, la verdad. Entonces, sobre todo también, pues como hoy vamos a andar en el holgorio, pues de principio puedes decir, me mojo, al fin que no va a pasar nada, pero ponte a pensar que mañana pasado puedes traer tos, puedes tener, la neta es que no, la neta es que mejor llévate ahí un buen rompevientos, una buena chamarrita, el impermeable. Exacto. Para que, te digo, uno parezca Minion, pero tal pues cual. Bueno, está bueno. Oigan, pues ahí está respecto al clima y abramos por favor la conversación. Queremos saber qué opinas en el WhatsApp 55 25 38 32 29. Dinos que eres mexicano sin decir que eres mexicano. Y se vale de todo,
1: Ahí te va, te lo voy a decir con un audio. Bueno, échame ahí un mariachi, no seas gachito. Pero ahí te va, nada más sin decirlo. ¿Se vale?
0: Sí, por supuesto que sí. A ver, ¿tú? Dinos que eres mexicano sin decir que eres mexicano. Bueno, mi parte sería como, yo creo que más como una de las frases. El, ay, mira, ahí va tu tío. ¿No? ¿Qué te refieres? Al jefe, al primo, o sea, alguien que no es tu tío, pero él dice, mira, ahí va tu tío. Eso es como muy mexa.
1: Ok, muy bien. Tú dinos que eres mexicano sin decirnos que eres mexicano, 55 25 38 32 29.
0: Te digo que sí con el dedito.
1: Ándale.
0: Harry Styles está aprendido a hacer eso.
1: O lo arreglo con un alambrito.
0: Ándale. Puede ser también. Dinos que eres mexicano sin decir que eres mexicano, 55 25 38 32 29. 6:18 en el reloj, llena música, Milky, Just Said.

0: minutos en la regadera de hoy, 89.7. De este lado, Iggy Dutkevich.
1: Yo soy Tania Martínez, la pelirroja en la radio.
0: Bien, entonces, pues aquí estamos cotorreando el día de hoy con el tema de dinos que eres mexicano sin decirnos que eres mexicano. Al WhatsApp 5525383229. Y dice por acá, tenemos un audio. A ver, hola, buenos días.
2: Hola chicos, buenos días. Venimos de camino a la escuela. Y nosotras podemos decir que somos mexicanas sin decir que somos mexicanas cuando yo digo que vengo de la tierra del mariachi.
0: ¡Eso!
3: Yeah. Y cuando algo me emociona mucho, yo digo, ¡esto chinga!
2: ¡Feliz día, chicos! ¡Los amamos! ¡Un abrazo!
3: ¡Buenos días! ¡Bye!
0: Son Laura, dice mamá Laura y niña Sarita que va a la prepa, la niña, niña Dani que no tiene clases hoy por estar en primaria, los amamos. ¡Ah! Muchas gracias.
1: Los amamos también y les enviamos muchos besitos cachichurrichurris.
0: Terminación 2542 dice con una frase nada más como es mexicana, ¿jalas o te rajas? Dice.
1: Muy bien.
0: Muy bien.
1: Terminación 4443, hola chicos de la regadera, buenos días, soy muy mexicano, ¿cuándo? No, bueno, espérate, es decir que eres mexicano sin decir que eres mexicano.
0: Ajá.
1: Todos nuestros abuelos se pelearon con el diablo en el cerro, ¿ok? ¡Que viva México! ¡Pues que viva México!
0: ¡Que viva México! Así le puso. Muy bien, terminación 3562. Muy buenos y patrióticos días. No sé si aplica esta frase, pero sería... ¿Los quiere con cilindro y cebolla? Debe ser...
1: Cilantro. Cilantro. Sí, cilantro, no, bueno, exactamente.
0: El autocorrector error le puso de cilindro. ¿En qué chambeas? ¡Felices fiestas patrias! ¡Viva México!
1: La terminación 4310. Me encantan los frijoles. ¡Ah, uy, uy! ¡Felices fiestas!
0: Muy bien, muchas gracias. 7722 dice... Buenos días, Tania Ichi. Feliz martes. Hoy tocó descansar en el trabajo. Soy mexicana cuando digo... Ahorita lo hago.
1: Ah, sí. Ahorita. Sí, señor, también es muy nexa. Sí,
0: ahorita
1: sí, sí.
0: Voy.
1: Terminación 9815. Dime que eres mexicano sin decirlo. La marca de la vacuna en el brazo.
0: Ese es un buen mexicano, sí. El que trae su marquita.
1: Ah,
0: muy bien, pues sigue participando
1: no
0: con nosotros. 5525383229. Dinos que eres mexicano sin decirnos que eres mexicano y regresamos con las tendencias.
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1: 6:37 PM. ¡Feliz martes con M de música! Con M de ser mexicano, con M de México, con M de mucho grito, mucha emoción y muchas tendencias también. A ver, yo quiero empezar con esta tendencia de viva voz porque, bueno, tú también lo viviste ayer conmigo. Nos tienen formaditos para la preventa de los Vikingos contra San Francisco, próximo 22 de noviembre en la Ciudad de México. Mágicamente.
2: Formados desde las
1: 5:50, sí, yo agarré y desde que llegué, que me conecté. El güero se conectó 10 minutitos después. Cuando arrancó toda esta cosa de la fila virtual, yo andaba como por el lugar 5,000.
2: 5,000 y cachito, yo en el 6,000 y cachito.
1: Empezó a avanzar todo muy bien.
2: Que son buenos lugares.
1: Muy buenos, muy buenos. Empezamos a avanzar muy bien. Resulta que obviamente entré primero yo, porque corre el rumor de que cuando hay preventas, mientras más temprano te conectes antes de que empiece la fila virtual de manera oficial, se supone que te registra la página que estás ahí. Total de que ya estábamos listos el güero y yo, veo
2: pasaron,
1: los asientos.
2: ¿Qué sería? Unos 15 minutitos de que del 5,000 a que tú entraste.
1: Más o menos. O sea, la verdad fue fila rápida.
2: Fue fila rápida.
1: Entramos, veo el lugar en la sección donde quería yo los accesos.
2: En cuanto abres, se ve en azul. ¿Qué te gusta? El 90% del estadio se ve en azul, es decir, los asientos disponibles. Sí. Estaba así.
1: Selecciono la sección a donde yo quería ir, me bloquea la página y de repente todo el estadio en gris.
2: En gris.
1: Y que agarre que me pone, los únicos paquetes disponibles son los VIP, de 20,000 pesos. Y yo, y o tú sea, te quedaste
2: irreal,
1: sin poder
2: ni
1: entrar.
2: Ni siquiera me dejaron entrar.
1: Te quedaste en el 525. Exactamente.
2: Cual.
1: Y de ahí en fuera, pues obviamente el día de ayer, en redes sociales, acabándonos a la tiquetera, porque de nueva cuenta volvemos a tener estas inconsistencias que hemos venido arrastrando, pues desde siempre y como más visibles desde BTS, Harry Styles y todas estas últimas preventas.
2: Muy, muy evidente. El error porque, pues tal cual, o sea, el estadio a un minuto antes estaban totalmente disponibles. 90% de los asientos, 2 minutos después, ya nada.
1: Uno.
2: Entonces es evidente que se bloquea.
1: Miau, miau, miau, miau. Sí. Dos, también volvió a pasar cargos dobles sin que te, o sea, en la página parecía que tu compra, tus boletos, ya los tenías. Te registraba error en la página, no te daban los boletos, pero sí se hacían los cargos. Y así me eché un hilo
2: de cuatro
1: cargos, que también yo dije, órale, ¿cómo lo hicieron?
2: Pero bueno.
1: Y seguimos con este tipo de situaciones complicadas en las
2: totalmente.
1: Preventas.
2: Y bueno, pues nada más para cerrar el tema de la NFL, ayer los Chiefs le ganan a los Broncos, 31-10.
1: Con juegazo, ¿eh? Me
2: exactamente.
1: Disculpas,
2: bueno, bien
1: juego.
2: Padre. Qué chido.
1: Muy ¿qué bien. Te digo? Sí estuvo muy bueno.
2: Así cerró el Monday Night.
1: Exactamente.
2: Bueno, muy bien. Oye, una cosa que sí también estuvo espectacular fue lo que anoche consiguió en los Emmy, Widow's Bay, que es un programa, ¿lo has visto?
1: No, pero ahora ya lo quiero ver.
2: Es una comedia de horror. Ajá. En la que se supone que, pues, un regente de un pequeño pueblo ahí en Nueva Inglaterra está tratando de levantar un pueblo que supuestamente está, ¿cómo se llama? Encantado. Bueno, no encantado, sino
1: fantasmal tampoco. Como...
2: lleno de fantasmas cosa así, ¿no? Entonces, pues de eso se trata. Ajá. Ganó 14 de 19 nominaciones.
1: Sí,
2: o sea, una cosa espectacular, poniendo, pues, un nuevo récord para victorias. Y además es un programa que se estrenó este año.
1: Ajá, y le fue, como bien dices, increíble.
2: El gran ganador de la noche.
1: Y bueno, si me lo permites, en esta tendencia de los Emmy, creo que solamente ella puede hacer al mismo tiempo estar en los Emmy, pero al mismo tiempo estar viendo al marido sentada en el palco principal, a doña Taylor Swift, que hizo un crossover maravilloso con el elenco de La Ley y el Orden. ¿Lo viste?
2: No vi esa parte.
1: El sketch está buenísimo y yo le quiero de verdad unas palmas, por favor, Martincito, a los guionistas, porque hicieron una secuencia de estar resolviendo como un caso con todas las pistas, pero todas las pistas tienen que ver con Taylor Swift, obviamente, y con canciones de Taylor Swift. El guion está de verdad exquisito, sale Taylor Swift también ahí formando parte de los agentes, y al mismo tiempo ella sí estaba viendo a... bueno, hasta Travis Kelce sale en este crossover, fíjate, con eso te digo todo. Y estaba obviamente platicando primero con Tom Cruise, ¿verdad? Mi amiga, ajá, ahí en el palco, y luego sí, obviamente con Jason y la mamá de los Kelce.
2: Otro gran momento muy emotivo fue el recibimiento del Emmy honorífico a Michael J. Fox, sentado pues en una silla de ruedas explicando por qué mantuvo el Parkinson como pues un secreto de Hollywood, uh-huh, y pues también fue uno de los grandes, grandes momentos de la noche para Michael J. Fox.
1: ¿Cómo lo queremos? La verdad, tenemos muy viva su imagen de la saga de Volver al Futuro.
2: Sí, claro.
1: Eso evidentemente.
2: Conquistó el planeta.
1: Claro, con esa inocencia, con esa coquetería.
2: Con
1: la serie, sí, la verdad, sí. A mí me cae muy bien.
2: Muy padre. Pues rápidamente, mejor serie dramática de Pitt, la mejor serie cómica Widow's Bay, mejor actriz protagónica Rhea Seehorn por Pluribus, que también habíamos comentado ayer que estaba fuerte, mejor actriz de reparto en serie dramática Allison Janney en La Diplomática de Diplomat, y pues a partir de ahí todo fue de Pitt, Pluribus, Hacks, que nuevamente vuelve a hacerse presente, y entre esas y Widow's Bay se llevaron todo,
1: exactamente. Pues ahí estuvo parte de lo que fue la entrega de los Emmy. ¿Algo más, mi güero?
2: Nada más de los Emmy por ahí.
1: Bueno, ¿qué te parece si entonces nos vamos con Gala Montes?
2: ¡Ah, no, bueno!
1: No, mi niña, yo sí siento feo porque a mí Gala Montes me cae muy bien. Genuinamente me cae muy bien. Se me hace una chica que sí, vamos, pues, tiene potencial. Yo creo como todos, tiene potencial si sabes enfocar las cosas y tú solita te sabes enfocar en tus objetivos. Bueno, pues ya salió este muchacho, este Emilio, a decir lo que decíamos ayer. No. A mí no me vengan a decir y que no andamos.
2: El gravísimo error de Gala, creo, para mi gusto, es haber aceptado que anduvo con Emiliano. Por favor. Aquí es, en este audio se dice absolutamente todo. Checa lo que dice.
3: ¿Sí? Y si quieres ahí contestas, güey. A mí me vales 3 hectáreas de ver partir de que te fuiste de esa puta. Porque no es la primera vez que lo haces.
2: Evidentemente andaba.
3: Tú y yo no salimos un día, güey.
1: Otra vez.
3: Tú sabes cuántas veces salimos y cuántas veces estuvimos juntos. Así que deja de inventar, güey. Porque te lo juro.
1: Es que la última dijo persona que no.
3: Que se me puso al pedo, güey. Se quedó sin mujer, güey, sin trabajo.
2: Aquí ya las
3: y ahora quiere ser mi amigo.
2: Desafortunadamente.
3: Y se llama Adrián Marcelo. Y luego, güey, que a mí no me gusta que salgas con viejas. Muy tu pedo, cabrón. Ese es muy tu pedo.
2: Y lo que
3: a mí
2: sigue...
3: tampoco me parece que no tengas dinero y no te digo nada. Chame. Y que no te bañes y que huelas a mierda.
1: Okay.
3: Y aquí estoy. ¿Quién es la pendeja? ¿No? Que no se te olvide. Tú eres el calvo, ¿no? Yo, hijo de tu madre.
1: Ay, Gala.
3: A ti te falta
1: dinero,
3: güey. Un coche.
1: Emilio Aguilar dijo... Pues que nunca anduvimos.
2: Sí.
1: O sea, es que ella y yo, por favor, dejen de relacionarme con ella porque pues nunca tuvimos nada que ver.
2: Que Gala parecía que está haciendo todo un pancho porque se le fue el galán de galanes. O sea, el mejor partido de su vida,
1: sí,
2: no manches.
1: Sí, sí, ay,
2: neta,
1: no, qué
2: esto
1: cosa.
2: Fue lo mejor. No, no, no. Era para
1: en
2: quedarse
1: fin,
2: callados.
1: En fin, ahí están algunas tendencias. 6:45 minutos, escuchas La Regadera.

0: Así le hacía
1: Te faltó el los amo con todo mi corazón.
2: No.
1: Gracias.
2: Eso. Harry Styles. En hoy 89.7, 6 de la mañana, 52 minutos, llegó el momento de ir a otro concierto.
1: Así es, y ese concierto es lleno de magia, de nostalgia y del mundo Disney. Si te gusta, pues nos esperan en el Auditorio Nacional el domingo 27 de septiembre. Y vamos a hacer algo, a través de un mensaje de WhatsApp, respondemos, ¿te parece?
2: Ok, perfecto, la dinámica es, vamos a decir una frase de un personaje del universo de Disney. Uh-huh. Y la cosa es que nos digan exactamente de qué personaje se trata. ¿Okay?
1: Exacto, en una nota de voz al 55 25 38 32 29. Nota de voz, por favor.
2: A ver si me sale este, la verdad no recuerdo la frase, pero sería como: no soy un juguete, soy un amigo. Más o menos. Ah, perdóname, sí es cierto, tenía toda la razón.
1: Bueno,
2: güey. Yo la regué. Bueno. Entonces sería el otro. Eres un personaje ficticio, eres un juguete para niños.
1: ¿Quién dijo esa frase? Esa.
2: Bueno, es la variación de las dos. Estamos confundiendo al enemigo. Pero ya están llegando las respuestas. A ver quién la tiene correcta.
1: ¿Quién la dijo?
2: Saulito ya está checándolo.
1: A ver, ¿no la repites otra vez, mi güero?
2: Yo soy tu amigo. Ah, no. Eres un personaje ficticio. Eres un juguete para niños.
1: ¿Quién dijo esa frase en el mundo Disney? Hola. Mira, ¿ya ves?
2: A ver.
3: No, es un Goody.
2: Exactamente, y de una vez, fíjate, dime que eres mexicano sin decirme que eres mexicano, le dices Goody en vez de Woody.
1: ¡Uy! ¡Uy, perdóname! ¡Uy!
2: ¡Eres un personaje ficticio! ¡Eres un juguete para niños! Ahí está. ¡Eres un personaje ficticio! ¡Eres un juguete para niños!
1: Ahí está. Y discúlpame por no haber nacido en Nueva York.
2: Con Woody.
1: Exactamente. ¡Uy, discúlpame! ¡Goody!
2: ¡Pues ya ganaste! Ya vas a estar en el concierto de Disney en el Auditorio Nacional 27 de septiembre. ¡Ay! Vámonos, tenemos a Jimena Lucrecia de regreso en La Regadera.
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1: Sí, señoras y señores, ya llegó Jimena Lucrecia y sus
2: hacks de comunicación.
1: Exactamente, ahora sí hay mucho jupa jupa.
2: Jupa jupa para todos, feliz 15.
1: Jimena sacándose todos los sonidos. Todo
2: el arsenal. Oigan, y justo hablando de este 15 de ay, qué bonito México y que México somos todos.
3: ¿Qué?
2: Ahorita parte de lo que platicaban hace ratito de que cómo decimos Woody y que a lo mejor no tenemos como el acento y que se nos viene todo lo que como aprendemos a hablar.
1: Ajá.
2: ¿De dónde sale nuestra identidad vocal? Porque hay veces que pensamos o decimos de esto sí lo tengo que decir o esto no, o esta es la forma entre comillas correcta de hablar, pero la verdad es que somos una mezcla bien rica de varias cosas. Incluso, o sea, no podríamos, no sé si ustedes puedan definir como cómo es un acento mexicano. Y es como, híjole, pues de dónde.
1: Okay,
2: del
1: ajá,
2: norte,
1: claro,
2: del centro, sí, del sur, de qué lado, de qué
3: costa. El cliché es el de las pelis, ajá.
2: Exactamente, o el norteño clásico, ¿no?
1: Ajá.
2: Pero incluso entre nosotros, y justo sabrán también otros amigos de países de habla hispana, pues que dentro del país tienes diferentes acentos.
3: Claro.
2: Que incluso puedes hasta adivinar rasgos de personalidad por cómo habla una
1: claro,
2: persona. Claro. No es lo mismo el canto. Todos hablamos cantadito. Ajá. Noticia, claro. Spoiler. Todos tenemos nuestra melodía al hablar, pero es una mezcla de dónde nacimos, dónde vivimos hoy,
3: claro,
2: qué experiencias de vida
3: el
2: tenemos.
3: El famoso código postal.
2: Exactamente. Y justo esto, que de repente se pueden meter en cosas hasta un poco más clasistas, de no es correcto decir eso, o de otras personas de ¿por qué hablas en Spanglish? Eso está súper mal.
1: Ajá, sí, sí.
2: Que finalmente somos mezcla. Y aquí la invitación, más allá de un hack de comunicación que apliquen hoy, de cómo me comunico yo, es escuchar de dónde viene la identidad vocal del otro. Porque tendemos a descartar o desacreditar por no suena como yo, bye. Tan solo por humanidad de no me suena parecido, no voy a confiar porque no suena como
3: claro.
2: Yo.
1: Claro. Pero luego, por
3: es
1: ejemplo...
3: Es que trae su tono de cacha.
1: Esa es una, pero la neta, no sé si a veces te pasa a ti, güero, pero cuando trabajas con la voz o estás acostumbrado a hacer muchas referencias con la voz porque te dedicas a algo que ver con eso, si de repente es como, ¡ay, no sé, no puedo con el acento! O no puedo con ciertas cosas porque te vuelves muy picky.
2: Exactamente. Entonces, en esta deformación profesional, pues sí tienes... ¿Cómo se pronuncia? Porque sí hay una
1: clara forma.
2: Formal en la que nos comunicamos. Y también entender en qué contexto estamos. A lo mejor no vamos a pedir los tacos de una forma muy formal, como le hablaríamos a alguien en junta.
3: Ajá.
2: De que, oiga, ¿cómo ve este? Le ponemos limón. Ay, pues, no es el contexto adecuado. Entonces también tener en cuenta cuáles son los contextos en los que nos movemos y cuál es el tipo de comunicación en el que pues más nos va a ayudar a avanzar en eso que queremos.
3: Claro.
2: Entonces, parte de lo que podemos identificar de cómo hablamos, y justo esto lo pueden hacer muy fácil con una nota de voz o si se graban
3: claro.
2: con su aplicación de celular,
3: ajá.
2: es determinar tono, melodía, que esta melodía es también el cantadito que tenemos, pero me gusta determinarlo en tres, me gusta llamarles elementos vocales.
3: A ver.
2: Tono, ¿qué tan agudo, qué tan grave hablamos? Que aquí un ejemplo bien bonito, me acuerdo muchísimo de una chica que vendía jicaletas por donde yo entrenaba. Y hablaba de que, amiga, ¿qué le vamos a poner? Y yo, ¡ay, hablas muy agudo! Obviamente no le decía, ¿no? Exactamente. Días después, estaba la mamá de la chica. ¿Qué le vamos a dar? Y yo, no, pues ya sabemos de dónde aprendemos.
1: ¡Claro!
2: Y hay veces que no sabemos ni de cómo hablamos, pero tenemos influencia de cómo crecimos. Entonces, esto, tono, velocidad, qué tan lento, qué tan rápido hablas. Aquí te puedes dar cuenta muy fácilmente si lo que estás diciendo se entiende fácil o no. Entonces, si, por ejemplo, mandando un mensaje de voz por WhatsApp, si le pones en 2X y eres una ardilla, entonces probablemente hablas muy rápido.
3: Sí.
2: Y si en 2X se te entiende perfecto, pues tal vez estés hablando un poco en cetáceo. Y tercero, el volumen. ¿Qué tan fuerte o qué tan bajito hablas? Estos tres elementos se trenzan muy, muy fácilmente porque es es muy buena muestra de cómo estamos emocionalmente. No es lo mismo que yo te diga, ay amiga, ¿cómo estás? Pues tienes una energía más alta a de buenos días, sí, son las 6 de la mañana. Claro. Tal vez quien nos vaya escuchando, ¿no? Sí. 7.
1: Y que luego mucha gente que está acostumbrada a escucharte de cierta manera, le cambias todos estos parámetros y ¿estás bien? Porque es que tu voz no es la misma.
2: Sí. Ajá. Entonces, justo entender estas pequeñas señales que vamos notando, tanto en nuestra voz como en la de los demás, nos van diciendo, sí, cómo estamos, pero también del contexto del que venimos. Y pararnos a entender de dónde viene la otra persona, por cómo es su identidad vocal, es bien bonito porque no nada más nos metemos en un juicio de, ay, pues habla bonito o habla feo, uh-huh. sino de cómo aprendió, cómo creció, dónde uh-huh. se mueve hoy. Porque más allá del... Sí, somos un chorro de personas y muy diferentes. También es muy válido entender de dónde viene cada uno, porque es finalmente lo que nos une como, sí, nación y como grupo y todo, pero es esa pluralidad que de repente empezamos a perder por querer sonar de una sola forma, entre comillas, correcta. Uh-huh. Entonces, por favor, prestemos atención a qué sí nos gusta de nuestro sonido, qué sí queremos que se quede con nosotros, y por otra parte, tampoco está peleado con crecer hacia donde queremos. A lo mejor sí nos toca adoptar un punto más formal, pero sí el... ¿Con qué te vas a inspirar? ¿De qué personas vas a estar escuchando
3: Exacto.
2: más?
3: Exacto. ¿Cuáles son tus raíces y a qué grupo quieres pertenecer?
1: Claro, ¿no? Casi,
2: exacto.
1: Casi,
2: y dónde
1: sí.
2: también conviene, sí. que a dónde sí. quieres crecer o no, y a dónde quieres moverte. Entonces, Totalmente. Rodéate, si a lo mejor no tienes cerca físicamente ese sonido con el que te vas identificando, hay un chorro de recursos, podcasts, videos, o sea, todo lo que también nos va moviendo en lo que consumimos hoy, pues va siendo parte de qué sonido vamos forjando Exacto. para dónde queremos estar. Entonces, prestemos atención en cómo hablamos, más allá del juicio de ¡ay, qué feo! De este es del norte, este es del sur. Uh-huh. Por favor, entendamos de dónde venimos y que eso también es parte de lo que nos hace una, pues, una cultura tan rica.
3: Exacto. Uh-huh. Antes de detonarse.
1: Antes de...
2: Exacto, ya ven. Entonces, ahí, ¿no? Prestemos atención.
1: Exactamente. Jimena Lucrecia, si necesitamos saber más de esto, ¿dónde te encontramos?
2: Me pueden encontrar en redes sociales como Lucrecia-ANG. Mañana, que es Asueto, si tienen Asueto, hay un workshop disponible para justo vencer este miedo al rechazo, ya sea por la forma en la que hablamos o qué estamos diciendo, utilizarlo para avanzar en lo que necesitamos. Y pues, gracias, ahí me pueden encontrar.
3: Pues ahora sí, escuchamos. Pues ahora sí, ya se la saben.
2: Ya se la saben, gracias.
1: 7 de la mañana con 15 minutos.

0: ¡Hora!
1: De regreso en la regadera.
0: Espantaste a propios y extraños.
1: Tranquil, ¿qué pasó? Estamos calentando desde tempranito, 7:22 en la regadera de hoy, 89.7. Y seguimos justamente platicando de cómo eres mexicano sin decir que eres mexicano.
0: ¿Te parece si escuchamos algunas ideas que tienen nuestros bebés de luz?
1: A ver, esta es terminación 29.
2: Hola, buenos días, Ichi. Hola, buenos días, Tania. Oye, 89.7.
1: Correcto.
2: ¿Ustedes son mexicanos?
1: Sí.
2: Porque yo, pero desgraciadamente, era una noche como esa.
1: Okay.
2: Cuando te encontré. Saluditos.
1: Igual.
0: Saludos, bien, qué bonito, Juanca, qué hermoso.
1: Muy bien, terminación 4163. Hola, hola, buenos días.
3: Mexica, mexiwi, cuitlama, kichipistote, pues me guayorcame, tlahuillo, roxatlaco, clactipac, de nahual, quiste, pues tlaltopum.
1: Ok.
0: Oh,
1: bueno.
0: Órale.
1: Muy bien, muchas gracias.
0: Bien.
1: Ok, muy bien.
0: Qué hermoso, qué bonitas son nuestras lenguas indígenas. Me parece que también hoy es un día de reconocer.
1: Claro.
0: Que desafortunadamente necesitan más visión, y quienes todavía las practican, nuestros pueblos indígenas, que todavía conservan esas tradiciones y que de una u otra manera hay gente que se dedica a conservarlas, es maravilloso.
1: Claro. 55-25-38-32-29, mensajes 90-81 dice: ser mexicano sin decir que eres mexicano es cuando escuchas ¡aguas! Y no sabes que, de qué están hablando esto. Más bien, sabes que no están hablando de agua.
0: Ok.
1: ¿No? Excelente día.
0: Terminación 4598. Buen día, Tania Iggy. Dime que eres mexicano sin decir que eres mexicano. Cuando te compras un elote y te preguntan, ¿con chile del que pica o del que no pica?
1: Eso.
0: ¡Felices fiestas!
1: Ah, como el chiste del tartamudo, ¿te lo sabes?
0: No.
1: Entonces, llega por su elote y le dice...

0: Pelirroja.
1: Mira.
0: Tú de rojo y yo de antojo.
1: ¡Ah!
0: Güero, ¿quién fuera Vizca para verte dos veces?
1: ¡Ah! Dale. Muy bien, 45-32, te amamos, gracias,
0: te
1: por
0: amamos mucho.
1: Eres mexicana, 100% mexicana. Sigue participando con nosotros, 55-25-38-32-29.
0: Y bueno, es que la verdad, la picardía también que tenemos los mexicanos es sensacional. Y no solamente eso, sino también hablemos yéndonos un poquito a la historia.
1: Exacto,
0: y a cosas menos jocosas. Hablemos de la mítica campana de Dolores, que es la reliquia de bronce y hierro fundada en 1768, que representa el sonido de nuestra libertad.
1: Así es, fue fundida en ese año y tiene una tonelada, más de una tonelada de peso, y es una joya, obviamente, de nuestra historia, resonando en Guanajuato cada 15 de septiembre desde el balcón del Palacio Nacional.
0: Así es, con esto inicias la fiesta patria ante el mundo, demostrando que el estruendo y el orgullo de nuestra historia están
1: hechos en México. Me quedé con ganas del elote. 7:26 y va a regresar con nosotros Mario Rebolledo, nuestro abogado laboral. ¿A quién oye?

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1: Pues la buena noticia es nada más y nada menos que Tom Holland acaba de superar nada más y nada menos que a Zoe Kravitz como el actor más rentable de Hollywood, superando ya los 15.5 mil millones acumulados en la taquilla mundial. Y este muñeco es una buena noticia.
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1: 7:38 en este martes con M de Música de México y de Mario Rebolledo. Bienvenido. Tu turno.
2: Ese fui yo, ¿no? No. Hice playback.
1: Viene el tuyo.
2: No, ahorita no me hagan esto porque... ¡Ajua!
3: ¡Ajua! Nomás le faltó el burrito. Muy bien.
1: Ay, Mario, ¿cómo están? Bien, muy bien.
2: Me voy a capacitar para aprender a hablar.
1: Te vamos a dar tres meses de capacitación para tu grito
2: favor,
1: de dolores.
2: Por favor. Ajá. Exacto. Ahí sí hay tres meses. En la capacitación sí. Tenemos un tiempo, tenemos un periodo. Okay. La semana pasada hablamos del periodo de prueba, sí. De que se confunde este término y te dan 3 meses de prueba. Acá, la capacitación es una modalidad también del contrato, es una modalidad de capacitación inicial, le llama la ley. Okay. ¿Qué se pretende? Que estés trabajando, que estés prestando un servicio subordinado, y a la vez estés adquiriendo los conocimientos, las aptitudes necesarias para poder desempeñar tu puesto.
3: ¿Con o sin goce de sueldo?
2: Ojo, bien importante esa pregunta, porque a veces pensamos de, te voy a capacitar, pero pues te estoy haciendo el favor de enseñarte, claro. Y tú eres un aprendiz y entonces no tienes derechos. No, ellos, los que están bajo esta modalidad, tienen todo el derecho de recibir su salario normal, un salario completo, íntegro, y además de recibir su salario, tiene derecho a todo lo que tiene que ver con la seguridad social. Órale. Es decir, estar inscrito desde el día 1, claro, en el seguro social, recibir todas sus prestaciones, vacaciones, prima vacacional, aguinaldo, todo lo que tenga que ver con la prestación del servicio como un trabajador normal. El hecho de que esté en capacitación no quiere decir que no pueda generar esos derechos. Tienes que respetar sus horarios dentro de los límites que establece la ley.
3: No eres un pasante.
2: No eres un pasante. No le estás haciendo el favor, ojo, con contratarlo. Eso lo tienes que tener muy claro.
1: ¿Tiene que ver con los cursos de inducción? ¿Se parecen o nada que ver?
2: Pues mira, finalmente pueden incluir esos cursos de inducción. Yo quiero que tú trabajes conmigo, pero que conozcas mis productos, que conozcas la forma de trabajo. A lo mejor requiero que conozcas cierto sistema, cierto programa que yo utilizo para poder implementarlo. Bueno, eso es parte de la capacitación, eso es parte de la enseñanza, pero eso ya es una subordinación, ahí, desde ahí ya eres trabajador. Si, si te quedas o no te quedas, bueno, ya es otra situación, ya tendré yo que acreditarlo, pero así como hablábamos de los términos la semana pasada, aquí también hay términos. Ajá. Tú tienes 3 meses, aquí sí,
3: no se puede estar eternamente
2: para el tema de la capacitación, no es de todavía no lo aprendes y entonces te voy a dar otro periodo, no. La principal característica también son improrrogables. Okay. Si tú terminas este periodo de capacitación y sigues trabajando y no te han dicho nada, ese contrato se entiende que ya es indeterminado. Ya no estás en capacitación y ese contrato ya se vuelve indeterminado. Si tú lo quieres dar por terminado, lo que necesitas es una valoración. No es llegar y decir, ¿sabes qué? No pasaste el examen, eres bastante malito y adiós. No, o sea, no puede pasar. Yo tengo que
3: porque
2: justificar.
3: No son exámenes.
2: Claro, no, finalmente hay una comisión. Tú para aplicar este tipo de terminaciones, tienes que tener una comisión mixta de capacitación adiestramiento, de productividad capacitación adiestramiento. Se integra por representantes de los trabajadores y de los patrones. Y entonces esta comisión va a valorar tu desempeño, va a valorar si tienes o no la aptitud, si tienes o no ya el conocimiento, si apruebas en determinado momento los estándares, los exámenes que estás haciendo para poder permanecer en esto.
3: Tú que conoces las mañas de y todos los tejes y manejes reales, ¿cuál es el truco de cómo se escudan los las empresas para hacerte como esta, no puedes cobrar, o no, aguántame, estás capacitándote?
2: Lamentablemente, esto que estamos hablando, la gente que nos está oyendo ahorita y que son patrones, yo les diría, levanten la mano aunque no los veamos, ¿verdad? ¿Cuántos de ellos tienen en su empresa esta comisión de capacitación y productividad. Son pocos, son contados, uh-huh. contados. Uh-huh. Y entonces, de repente, hacen este tipo de contratos y sabes que ya córrelo, porque no dio el ancho. Sabes que ya despídelo o ya no le renueves uh-huh. el contrato, uh-huh. porque no es apto, porque no uh-huh. tiene los conocimientos. Okay, ahora el problema que tiene el patrón es, ¿cómo lo voy a acreditar? ¿Qué tienes? ¿Tienes uh-huh. programas de capacitación? ¿Tienes evaluaciones uh-huh. ya registradas uh-huh. para poder saber que lo estoy haciendo? Porque, uh-huh. ojo, la maña es, no te uh-huh. quiero. Ah, pues, ¿qué crees? No eres capaz.
3: Sí.
1: Claro,
2: no
1: sí,
2: estás
1: pero
2: apto.
1: Adjúntame no, la evidencia.
2: Adjúntame la evidencia. Y, ojo, ahí, si el patrón no comprueba que ese trabajador no acreditó uh-huh. tener esos conocimientos, entonces se vuelve un despido injustificado, okay. una terminación.
3: Así sea capacitación.
2: Así sea capacitación. Y así tenga la razón y el trabajador efectivamente no sea apto y okay. no tenga esos conocimientos. Entonces, uh-huh. no es tan sencillo. A veces pensamos que si los contratamos a uh-huh. prueba o que si los tenemos bajo esta modalidad de capacitación, uh-huh. va a ser muy fácil.
3: No hay compromiso.
2: Sí,
3: claro.
2: No hay compromiso. Uh-huh. No va a pasar nada. Uh-huh. No, uh-huh. sí pasa okay. si no tienes todos estos esquemas muy bien estructurados, muy uh-huh. bien planteados para poder justificar por qué no le estás renovando ese contrato.
1: ¡Qué rollo!
2: Sí, es un rollo. Es un rollo, suena fácil, uh-huh. llegas a un trabajo y lo primero que te dicen es, ¿estás a prueba o estás? Te voy uh-huh. a capacitar. Uh-huh. No te doy dinero, no te pago, no te doy seguro social, pero las consecuencias son muy graves, son
3: nada
2: altas.
3: Nada de eso se vale, entonces.
2: Nada de esto se vale, ellos son trabajadores normales, tienen derechos, y si tú quieres terminar Orale. Esa relación, sí. tienes que acreditar que no eres capaz.
1: Sí, ¿por qué?
2: Que no acreditaste uh-huh. ese conocimiento, esas aptitudes.
1: Mario Rebolledo, y si necesitamos evidentemente de tu ayuda sí. en estas cosas,
2: con mucho
1: te
2: gusto en @mario_rebolledo1, ahí hasta bailecitos podemos aprender.
3: Exacto.
1: Ay, qué bárbaro.
3: Se deja consentir. Oye, dinos que eres mexicano sin decirnos que eres mexicano.
2: Arriba, no, ya me iba a alburear contigo, no, gracias.
1: Ya cómo te que tiene
3: soy
1: miedo.
3: Abogado, confía en mí.
2: Amo el smog y el tráfico.
1: Arriba la democracia.
2: Arriba la democracia.
1: 7:45.

0: conductor.
1: Tip de conductor, por favor, este sí. Pido atención extrema, muñeques.
2: Sí.
1: Porque cuando uno va a dar vuelta, no es necesario que te abras de carril. O sea, si hay una manera de decir soy un mal conductor, es esa persona que se abre de carril para dar una vuelta en una calle en la que, si avanzaras un poquito más sobre el carril en el que vas, das tranquilamente la vuelta. Puedes provocar un accidente al hacer esa maniobra. Entonces, ese sería mi tip. Por favor, solo conduce un poquito más, como que pareciera que traemos trailers o
2: coches. Sí, no. Sí, un Titanic.
1: Todas las los automóviles pueden dar la vuelta sin necesidad de abrirse, salvo que haya un automóvil estacionado en la mera esquina. Pero si no, no es necesario. Lo único que tienes que hacer es avanzar un poquito más y entonces tomar la vuelta ya dentro de la esquina, no abrirte para dar la vuelta.
2: Es que se toman muy a pecho el cuidar los espacios.
1: Sí, no. Uh-huh. Pero ese sería mi tip del conductor. De verdad es una cosa inexplicable. Aquel que se abre un carril para dar la vuelta en una calle, sí, y sí, sobre todo en calles abiertas, o sea, digamos, con muy buen espacio, pues, para avanzar. La cosa es solamente avanza más sobre el carril en el que estás y ya da la vuelta, pasando la esquina.
2: Hermoso tip del conductor.
1: Gracias.
2: Muchas gracias, mi güero. 7:53 Sí. Y dime que eres mexicano sin decirnos que eres mexicano.
1: Dice por acá, terminación 9457. Hola, pelirroja, güero, bendiciones. Mi frase es, súbete para arriba y bájate para abajo.
2: Métete para adentro. Claro que sí.
1: Ok. Y yo te decía... ¿Qué dije? Nada.
2: No, es que no.
1: No, no dije nada. No,
2: es que yo te escuché que ibas a decir algo.
1: ¿Nada?
2: ¿No? Ah, no. ¿Ya ves? La terminación 2598. Buenos días, mis locutores favoritos, que despierto a diario con ustedes. Gracias. Abrazo, porque ayer ya no me alcanzaron a leer el mensaje. Felicidades, equipo.
1: Sí, oye, te leímos.
2: Sí, te leímos, sí, de Kika, hecho.
1: De hecho, te leímos.
2: Sí. ¿No te lo prometo que sí? Pero bueno, hablando de leer y de escuchar a alguien, hola.
1: Hola, la regadera.
3: Hola, familia de Oye 89.7. Con un día de retraso, pero con mucho cariño, les envío una sincera felicitación por el día del locutor.
1: Gracias.
3: Que fue ayer.
1: Sí.
3: Toda mi admiración y respeto por su hermosa labor.
1: Gracias.
3: Disfruten este 15 y 16 de septiembre nuestras fiestas patrias con mucha alegría en compañía de sus seres queridos. Que viva México, que viva la radio.
1: Eso.
3: Y que viva Oye 89.7.
2: ¡Eso! Muchísimas gracias, Beba de Luz, que por cierto vamos a estar en vivo con ustedes, nada de que...
1: Así es.
2: No.
1: Aquí andamos. Participa con nosotros, 5525-383229.
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0: Son ya las 8:07 a.m. ¿Cómo vamos en este martes 15 de septiembre? Ojalá que todo bien, que a lo mejor las compras que tuviste que empezar a hacer desde muy temprano, ya sabes, porque a ver, la cena a veces la hacen en casa. Pozole, sí, pambazos.
1: Exacto.
0: Las quesadillas, las tostadas, la pata, el pollo, la tinga y todo.
1: ¿Qué se va a armar? Uy, ¿qué se va a armar?
0: Los chiles en nogada.
1: Sí, no, hombre.
0: Los chilaquiles.
1: Exactamente, el baile regional.
0: Ah, claro que sí, la lotería.
1: Exacto.
0: A mí se me hace, fechas como hoy sí se me hacen como super cool, que estás reunido en familia, que decides no salir a algún,
1: claro,
0: otro lado. Pues aplicar nuestros juegos como la lotería, serpientes, sí, y escaleras,
1: memoria.
0: Memoria. Sí, se pone bien padre.
1: Incluso el mismo, el trompito, no, ¿cómo se llama?
0: La pirinola. La pirinola, gracias.
1: Exactamente. Gracias. Toma todo, se lleva uno, devuelve,
0: sí,
1: dos.
0: Sí, está bien padre el asunto, la verdad. Así que bueno, una gran opción para el día de hoy por si ocupan.
1: Exactamente. Y bueno, de cenar, ¿qué onda? ¿Qué va a haber?
0: Bueno, yo me voy a ir a un evento que más al rato les platico a dónde vamos a ir. Entonces, ajá, de cenar ya no tengo ni idea qué voy a cenar.
1: Solito. Unas tostaditas, pero ¿qué se te antoja? O sea, sí te yo los taquitos,
0: es que
1: dorados
0: yo soy
1: de pollo.
0: Bien sangrona con la comida.
1: Pero a,
0: bueno,
1: ver, échale.
0: Un pambacito, sí digo que sí, la verdad.
1: Sangrona.
0: Bueno, ¿cómo digo que soy mexicana? Échame un pambacito, por favor.
1: Ándele.
0: Ándele, pues.
1: Con todo.
0: ¿Y cómo lo dices tú?
1: Hola, hola.
0: Hola.
2: Hola, Tania. Hola, Iggy. Muy buenos días. Pues para decir que soy mexicano, sin decir que soy mexicano, cuando vas caminando en la calle y te dan un buen susto gritándote, ¡el diablo! ¡Ahí viene el diablo! Pero vienes en el centro y pues sí o sí, te tienes que hacer a un lado.
1: ¡Eso!
0: Yo me quedé pensando en, ¿eh? Hasta que recreé la escena en el centro. Ya entendí todo. Ok, dinos que eres mexicano sin decirnos que eres mexicano. 5525-38-3229.
1: Bien, entonces, pues ahí está para todos los que quieran participar el día de hoy con este temazo que tenemos.
0: ¿Tú de cenar qué?
1: Yo creo que sí, fíjate, estoy entre un pozolito.
0: Ajá.
1: O los taquitos dorados de pollo, unas flautas.
0: Ándale,
1: o sea,
0: puede
1: algo
0: ser.
1: Algo así sabrosón.
0: Sí.
1: A mí de repente se me antoja, por ejemplo, en la noche, igual hasta unos chilaquiles rojos.
0: Ah, bueno, si es que te gustan los rojos.
1: ¿Por qué no? Claro.
0: Sí, los chilaquiles también me gustan muchísimo. Creo que es mi platillo mexicano favorito, los chilaquiles.
1: El que, sí, exacto. O unos huevitos motuleños.
0: Ándale, unos veracruzanos.
1: Ah,
0: oh,
1: qué cosa
0: qué
1: más
0: rico.
1: Sabrosa.
0: Rico. Bueno, vientos. Pues lo que hagas también para cenar o a donde vayas a cenar, hazlo rico, hazlo con medida, porque tampoco te queremos con indigestado el día de mañana. Por favor.
1: Y entonces, ya tenemos ahora.
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0: Mi Wiki, dinos que eres mexicano sin decirnos que eres mexicano.
1: ¡Wiki Chava!
5: Por favor, ¿le puede poner más salsita de la que pica?
1: ¡Eso!
0: ¡Qué hermoso!
1: ¡Muy bien!
0: ¿Cómo estás, Wiki?
5: Ay, pues muy contento y muy asustado también al mismo tiempo.
1: ¿Qué
5: pasó? ¿Qué pasó con tu bipolaridad? ¿Tienes algún problema mental que quieras por ahí resolver?
0: ¿Qué pasa? ¿Qué pasa, Wiki?
5: La inteligencia artificial.
0: Ayer yo le estaba justamente diciendo a Iggy algo de los robots y de Elon Musk y de otro de OpenAI y otro de ya no me acuerdo qué otra empresa. Ándale, gracias. Que estaban pidiendo a los gobiernos, si es que entendí, que tuvieran precaución porque esto de la inteligencia artificial iba muy acelerado,
1: resulta.
0: ¿No? ¿Es eso?
5: Ahora resulta. No, pues lo peor fue la respuesta del presidente Donald Trump.
0: Ah, ¿qué dijo?
5: Que dijo, ¿cómo? La verdad es que yo creo que es un caballo de Troya que nos digan esto.
0: Ajá.
5: O cosas como, mientras tengamos un presidente que sea más inteligente que la inteligencia artificial, en este caso yo, nadie, ningún ciudadano tiene que temer absolutamente nada. Y no. Es aquí donde, ¿por qué creen que les digo que estoy asustado? Digo, contento de despertar y estar con ustedes, pero asustado al mismo tiempo.
0: Uh-huh. Sí.
5: Porque cuando nosotros creímos que era el Skynet el problema, claro, que iban a ser robots y que iban a estar dominando el mundo, la realidad es que no era necesario, era más bien que el software, es decir, estos robots que viven dentro de una computadora sean las que tomen el control, o sea, no una mano robótica que vaya a presionar el botón de destruir a la humanidad, sino un software,
1: exacto,
5: que pueda colarse, sí, a esto. Y
1: es que ni siquiera se tiene que colar, ¿no, Wiki? O sea, ya está dentro de los sistemas y pues finalmente puede tener el control ya desde adentro.
5: Me refiero un poco como a la parte en el que tienes un sistema que ya tiene ciertos comandos específicos para que realice una actividad, ¿no? El problema es que encontraron que la inteligencia artificial lo que estaba haciendo es que tomaba su propio control, cosa que no le habías pedido que hiciera, las empieza a hacer. Y es ahí donde el mundo empieza a ir a que se lo cargue el payaso.
0: Claro.
5: Entonces, por este tema, y nosotros subiendo fotografías de cómo nos veríamos en los 80.
0: No, y la verdad también en algún momento lo platicamos que estábamos alimentando un monstruo y ese monstruo se nos iba a salir de las manos.
1: No, no, esto ya tiene la respuesta para el cáncer. ¿Dónde está la respuesta del cáncer? A ver.
5: Yo creo que aquí lo primero que hicimos fue empezar a ver otros problemas, tipo, ¿cuántos empleos va a sustituir la inteligencia artificial? Cuando el problema no era esa, o ese no era la pregunta. La pregunta era, pues, ¿por qué está empezando a hacer este tipo de trabajos cuando no se los pedimos que los hiciera?
1: Pero es parte del riesgo y todos lo sabíamos y nos tachaban de locos a los de, ah, no, únete al futuro, así todos vamos a, tenemos que hacerlo, es obligatorio. Es, a ver, hay que poner atención. Le estás regalando a empresas privadas el control de toda tu seguridad, de todas las cosas, y ahora ya la misma, ahora sí el monstruito ya está empezando a caminar solo.
5: Y recordemos que todas estas empresas están convirtiendo al mismo tiempo en estos entes, se les llama tecnofeudalismo, porque tienen precio, o sea, tienen un valor, o tienen tanta, tienen un capital muchísimo mayor ya que el de algunos países. Entonces, estamos viendo que se pueden convertir en estos entes que van a acumular demasiado poder. Y esto se convierte también en un nuevo problema, una nueva forma en el que pues pueden llevar el orden de muchas cosas.
1: Claro.
5: Y sí parece que estamos haciendo un llamado al fin del mundo con una campana, pero pero no estamos tan alejados de que esto pudiera pasar.
0: Oye, Wiki, ahorita Martincito, nuestro operador, me acaba de pasar el screenshot de una portada de un periódico que dice IA valimos mami. O sea, IA valimos mami. Pero dice, experto advierte que la inteligencia artificial podría acabarnos antes del 2030.
5: Esto... Yo también soy ese experto.
0: ¿En serio?
5: Porque porque estamos ahorita con este miedo relacionado y que encontramos una inteligencia artificial que quizá podría encontrar un arma biológica. Claro.
1: Sí, y bueno, e incluso reclutar a alguien, ofrecerle dinero para que haga pues labores así, tal cual como lo hace la mafia, ¿no? Ya ha sucedido, según yo, que inteligencias artificiales están contratando humanos para hacer las labores que necesita hacer con manos.
0: O sea, por favor, si tú alimentaste a ese robot y ahora es al revés.
1: Sí.
0: Interesante.
5: Pero bueno, es muy interesante, y recuerden, si están haciendo estas imágenes de los 80s, están dando cierta información, si les hacen preguntas muy específicas, están dando cierta información de su salud, de su salud, tal cual, oye, fíjate que hoy tuve este dolor, ¿qué pudiera hacer la lab? Realmente tú le estás dando mucha información en aras de que pues te conteste algo que por ahí te puede o no servir, ¿ok?
0: Claro.
1: Pero bueno, pues al final la solución sería, pues, cortar toda relación con el wifi y con los celulares y con todo, ¿no?
5: Yo no creo que vamos a llegar a tanto, pero sí podemos hacer estas áreas acordonadas, por así decirlo, en el que podamos tener, pues sí, las bondades de la conectividad, de estar en llamada a distancia o hacer ciertas cosas sin necesidad de darles tanta información. Para mí, eso es parte del problema.
0: Mi querido Wiki, estaría bueno que retomáramos un poquito más de este tema, porque creo que es muy, muy extenso la siguiente semana. Y si no, también pues checarlo en las cosas que tú subes en redes, ¿no?
5: Con gusto, en arroba Wikichava, platico siempre de estos temas. Y claro, ya lo tengo como tarea, como voy a apuntar como ciertos elementos que, de lo que nosotros podríamos hacer.
0: Perfecto, gracias Wiki.
5: Con harto gusto.
0: Bye, pórtate bien. 8 de la mañana con 16 minutos. La señorita Taylor Swift en hoy 89.7.

0: Es que yo amo porque tengo como un mariachi Presley. Ese sería el mariachi Presley. Exactamente.
1: Elvis. El bizcocho. Ay, ¿sí, no? Bien, pausa activa el día de hoy. Va a ser muy sencilla. Vamos a sacar el violín.
0: Ah, caray.
1: Eso, sí.
0: Ah, caray.
1: Como si fuera mariachi.
0: Ajá.
1: Bracito, vamos a ponerlo así. Fuerte. Brazo izquierdo o derecho. Ajá. Ajá, exacto. Levántalo.
0: Pero que estés en un alto, ¿cómo? Por favor.
1: Exacto, de favor. Eso. Y con la otra, le meneas sabroso. Eso, okay. Bonito.
0: Como si me rascara el bíceps.
1: Ándale. Me late, muy bien. Y ahora del otro lado igual, rásqueselo. Es más, siéntaselo.
0: Sí.
1: Dele, métale mano.
0: El
1: ahí
0: bíceps.
1: Al bíceps, exacto. ¿Cómo se llama? Acaricia el conejo.
0: Sí. Ah, muy bien.

0: guitarra.
1: Muy bien.
0: El cassette.
1: Pues gracias a quienes siguen con nosotros aquí proponiendo rolitas en el WhatsApp para la pausa activa. Ajá. Y también siguen en la conversación del día de hoy. Dime que eres mexicano sin decirme que eres mexicano.
0: Ok, terminación 8463. Hola, buen día. Participando en la temática de hoy. ¿Qué salsa pica más? Cuando se pregunta por algo, te dicen el precio y tú respondes, luego regreso. Saludos. Es de Casey.
1: Bien, 3562 dice, hola Taz, bueno, y es de mexicanos despertar al cumpleañero con las mañanitas a todo volumen a las 5 de la mañana. Y dice, es que sí soy, hoy cumple mi hijo y así lo desperté.
0: Ándale, felicidades a la Belly. Muchos besitos, cachichurrichurris.
1: Terminación 0846. 0846, tenemos por ahí un mensajito, a ver si está participando.
0: ¿Le escuchamos? 8046.
1: Sí.
2: Hola, ser mexicano sin decir que eres mexicano. Ajá. Es comerte 10 taquitos y pedir una coquita light. Eso. Para la dieta.
0: ¡Claro!
2: Gracias, espero que estén dando boletos para Alejandro Sanz. Y si es así, espero que me consideren para participar. Ya. Los quiero, bye.
0: Gracias. Te queremos también. Oye, de tu mensaje, bebecita de luz, de mi papá no vas a estar hablando, ¿eh? De sus taquitos y su coca de dieta.
1: Exactamente. ¿A quién estás espiando? Ok, ¿tenemos otro? ¿Qué es 29-13? ¿Cuál es? Ok, a ver, échale. 40-90.
3: Me llamo la Padre Padre Mac y quiero chicharrón.
0: ¡Ay! Con y esto, nosotros te queremos a ti.
1: Este niño o niña es mexicano.
0: Exactamente. 100%. Bueno, dinos que eres mexicano sin decirnos que eres mexicano a nuestro WhatsApp.
1: 55-25-38-32-29. ¡México! ¡Woo! Regresamos con más en la regadera de hoy.
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14: 8:34.
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1: Así es, 8:41 a.m. y viene otra ronda de tendencias. Porque hay mucha tela de dónde cortar el día de hoy. Y pues bueno, mi querido güero, sí, fíjate que pues ya por fin salió un comunicado oficial de la banda Camilo VII después, ajá, del desafortunado suceso en donde perdimos a uno de sus integrantes. Sí. Y el día de ayer, pues las pérdidas requieren tiempo para sentir y sanar. Por eso hemos decidido posponer por ahora nuestras próximas fechas, obviamente. 19 de septiembre nos íbamos a presentar en Ciudad Juárez, 26 de septiembre en Naucali. Y el 10 de octubre en Pachuca. En el caso de Nessa, el 3 de octubre no podemos reprogramarla y queda cancelada. Lamentamos no poder estar ahí. Después de una pausa, como banda, tomaremos también un espacio para reorganizarnos y definir juntos los siguientes pasos de Camilo VII, porque sí, continúa por ahora, pero nos queremos estar acompañando unos con otros. Más o menos dice el comunicado. Claro. Pero pues bueno, todo mundo evidentemente esperaba alguna reacción de ellos, de no solamente con los, sí, conciertos, sino también la postura de los demás integrantes ante la situación tan lamentable. Y pues bueno, ahí está ya el comunicado oficial.
2: Por lo menos hasta donde nos leíste, pues como que no se quieren involucrar en absolutamente nada, no dan ninguna opinión al respecto, claro, más que como grupo, por lo pronto no vamos a estar trabajando. Me parece un poquito como que falto de conexión con lo que está sucediendo. No hay un lo sentimos, estamos
1: sí, fue políticamente correcto respecto a
2: al trabajo. Fechas. Nosotros, uh-huh, en lo de la chamba, lo demás como que no.
1: Pero tocaste un punto importante. No sabemos también cómo está el tema de las investigaciones, sí, y qué tanto o no puedan ellos externar algo que deje entrever, no sé, raro.
2: Sí, es como que alguien con el que has trabajado toda la vida y o bueno, por lo menos sí, claro, en la banda.
1: Pues sí, con quien fundaste. Nada,
2: pero bueno. En fin, donde sí va a haber mucha diversión y alegría va a ser justamente esta noche en las diferentes alcaldías de la Ciudad de México. Y bueno, ¿cuál es el cartel que más te gusta? ¿En dónde te gustaría estar? Álvaro Obregón, el 90s Pop Tour. ¿Qué? JNS, Kabá, Caló, Mercurio, Eric Rubín, además va la original Sonora Dinamita. Uh-huh. Ok, en Azcapotzalco, Jerry Rivera, Maelo Ruiz y José Joel.
1: Bien, me gusta. Ok,
2: Benito Juárez, Alex Intec y Diego Schwenning.
1: Ok.
2: Ok, Ninel Conde, Coajimalpa, acá, ajá, arribita. Ninel Conde, Carro Show, Sonido La Changa, Sergio Bucio y Banda Estrellas de Sinaloa.
1: Híjole, iría por Ninel.
2: Cuauhtémoc, va a estar Luis Ángel el Flaco hasta pop, rock y cumbia con Matute y N5.
1: Matute me gusta.
2: En Gustavo Madero, La Maldita Vecindad, Luis R. Conríquez, que es el que casi nunca se presenta, ¿no? Ajá. Y la Sonora Santanera.
1: Sí me gusta el cartel.
2: Vas a, ok. En Iztacalco, Adolescentes Orquesta, Edwin Luna y la Tracalosa de Monterrey.
1: ¡Ándale!
2: En Iztapalapa, Pancho Barraza, Jorge Carmona, La Voz del Barrio, Grupo Aroma y la Sonora Altexpana.
1: Muy bien.
2: Magdalena Contreras, los Yes Yes, los Búhos, Orquesta La Típica y más artistas.
1: Ajá.
2: Miguel Hidalgo, Patti Cantú, los Jaguarú, los Embajadores de la Cumbia Dinamita.
1: Ajá.
2: ¿No?
1: No, todo, no, no, no, ahí va, vamos ganando. Bien. El segundo.
2: Ok. Víctor Manuel va a estar en Milpalta. Nada más Víctor Manuel y la agrupación Calibre 50 y el Mimoso en Tlalpan. Okay. Bueno, los Tigres del Norte y la Sonora Dinamita en Venustiano Carranza.
1: Ahí era donde yo quería que llegaras. Okay. Venustiano Carranza agarró y dijo, presupuesto, aquí sí hay.
2: Ahí les va, y Maelo Ruiz.
1: Exacto, se va a estar buenísimo.
2: Wendel Zócalo, Intocable, José Alfredo Jiménez Medel y Legado de Grandeza.
1: Bueno, nos podemos ver en la Magdalena Contreras, pues porque resulta y resalta que por allí vamos a andar.
2: ¡Ándale!
1: Magdalena Contreras, exactamente, así que bueno. Bueno, si quieren ir a dar el grito con nosotros, ahí vamos a estar presentes. Vamos, fíjate, a estar corto, corto, largo, largo.
2: ¡Eso! Oye, ¿y la mamá de Cristian Nodal no la van a invitar a cantar?
1: Ay, no, ahorita no, chico. Fíjate que ahorita no.
2: ¿Viste que sacó su canción?
1: Ajá, pero ya llegó muy tarde para ponerla en el line-up. Sí, no. Ay, para el otro.
2: Pues sí.
1: Para el otro septiembre.
2: Acaba de hacer una rolita la señora Cristi Nodal, mamá de Cristian Nodal, con una rolita que se llama Regalo de Luna.
1: ¡Ay, hermosidad! Pero pues bueno, hablando de mamás, resulta, sí, que May Musk, madre del multimillonario Elon Musk,
2: sí,
1: reveló que su hijo mayor la preocupó desde la infancia por sus diferencias y que fue acosado y agredido en el colegio, según figura en un libro de memorias que ya sacó en esta semana y del cual pues adelantó un extracto y pues obviamente dijo, cuando tenía solo 3 años... Parecía que razonaba de una manera inusual, sí, para niños de esa edad. Y desde ahí, pues empecé a notar que no iba a ser un niño normal, literal, hablando de claro, que las mamás están queriendo figurar también.
2: Oye, otra tendencia durísima que está es la separación de Macklemore y Ed Sheeran. Porque en un concierto, Macklemore dio palabras, digamos, como de apoyo hacia Palestina. Y a partir de ahí le dieron las gracias. No más vas a estar conmigo. Entonces, bueno, se está funando a Ed Sheeran. Pero hay muchos artistas apoyando a Macklemore. Sarah Larson, está Kehlani, está Greta Thunberg, está Hannah Sheinberg, en fin, muchísimos artistas del lado de Macklemore, porque pues no todo mundo, ¿verdad?, está del lado de Israel.
1: Claro. Esas son más tendencias para ti en la regadera a las 8:47. Tal vez mañana con Lagos.

0: 40 minutos en la regadera de hoy, 89.7 de este lado y Gido.
1: Por acá Tania Martínez, la pelirroja de la radio.
0: Y bueno, pues te queremos invitar nada más y nada menos que a la maraca.
1: Ándale.
0: 20 de septiembre, domingo sabroso para pasarla bien con Ricardo O'Farrell.
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0: 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Muy bien. A través de Instagram vamos a hacer lo que te parece en una historia. Toma una fotito del tráfico que tienes enfrente de ti en este momento en tu auto. Es lo más importante, que tengas tu automóvil. Toma la foto, sube las historias, @aoye89.7fm.
1: Así de fácil y sencillo, pero sí es súper importante el @ para saber que estás participando por estos accesos para Ricardo O'Farrell, domingo 20 de septiembre en la maraca.
0: De bolón ping-pong, súbelo a historias y vas a estar participando. La verdad, pasártela bien. Si no ha sido un evento de stand-up o alguna presentación, sí vale la pena.
1: Ok.
0: O sea, te la vas a pasar muy, muy bien. Vale la pena, digamos, experimentar y empezar a entrarle como al circuito. Vas a encontrar diferentes personas, a veces llevan invitados. La verdad, se pone muy, muy padre.
1: Y Ricardo es máster en eso, así que bueno, pues si tienes ganas de ir a participar con nosotros. Y bueno, si me lo permites, ¿cómo dices que eres mexicano sin decir que eres mexicano?
0: Ajá.
1: ¡Viva la Rosa de Guadalupe!
0: ¡Ándale!
1: Noticia de último momento. Durante una ceremonia del grito de independencia en una escuela, un niño que estaba caracterizado de Miguel Hidalgo, en lugar de decir, ya sabes, ¡viva la independencia! ¡Viva Miguel Hidalgo!
0: Lo practicó el
1: ¡viva
0: chamaco,
1: la no Rosa de Guadalupe!
0: Que no se haga eso, lo practicó la mamá.
1: ¿Fue premeditado?
0: Exacto, sí, claro. Muy bien, terminación 0343. Dice, hola, Igitania, ser mexicano sin ser mexicano es el clásico. Ahorita voy.
1: Ah, claro.
0: Dice, una vez me dijeron, eres mexicano donde la ahorita no es ahorita. Soy Tere y soy su fan.
1: Uy, pues perdónenme, gracias, ahorita, ahorita Tere. Venimos. Feliz 15 de septiembre, dice la terminación 5287. Lo que no puede faltar para hoy, por ejemplo, una comida son los tamales, el atole y un bolillo pa'l susto. Espérate tantito. Bueno, pregunta por algunos boletitos. Ajá. Hay que estar bien pendiente, por favor. Y te mandamos un besito cachichurri churris, vientos. Valeria.
0: Gracias por estar por acá. Dice, duda, ¿cómo va a estar? Que si no entendí, algo dijo de Jenny Rivera, si ya se murió. Todos sus artistas de nuestros... No, Jerry Rivera, es de los que estábamos anunciando de No, dijimos Jerry Rivera, no Jenny Rivera. Pero, dice, y todos sus artistas de nuestros impuestos. No digan, mejor que pongan más seguridad y tapen baches. Muy bien, eso es ser mexicano. Sin decir decirlo, que es mexicano, okay, sí, también.
1: Muy bien.
0: Pues
1: te seguimos leyendo, 5525-38-3229.
0: Son las 8:53, vamos a regresar ya para cerrar la regadera del día de hoy con más. ¿Va a haber un face-to-face? ¡Órale! Un face-to-face nos vamos a agarrar. También vienen los Rebel Cats más adelante. Quédate en Oye.
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0: unos 6 minutotes va a ser un face to face bastante interesante. Iggy va a proponer una canción, yo voy a proponer otra, pero tú, bebé de luz, tomarás la decisión para decir qué rola se queda por completo, cuál te gusta, cuál te quieres cantar, cuál de todos.
1: Así es, llámanos al 55-51-66-3189 o en WhatsApp.
0: 55-25-38-32-29.
1: Bueno, en este voy a arrancar yo. Date. Vamos a enfrentar a dos extraordinarios cantantes mexicanos. Y el primero le dice en el sol, se llama Luis Miguel y esto es Ahora te puedes marchar.

0: Muy bien, Luis Miguel, con todo, muñeco.
1: Muy bien, yo me voy a ir con alguien de una dinastía muy importante. Ajá. Lo conocemos como el Potrillo. Se llama Alejandro Fernández. Como quien pierde una estrella.

0: ¡Ándale!
1: Quiero que se oiga.
0: Muy bien. Empezamos a contar las llamadas y los mensajes a partir de este momento. Exacto. Había que escuchar las dos canciones primero.
2: Exactamente. Ahora sí, tenemos por una parte, ahora te puedes marchar con Luis Miguel. Por otro lado, como quien pierde una estrella, de Alejandro Fernández. Es momento de votar. 55-25-38-32-29.
0: Exactamente. Y también en llamada telefónica. A esas les damos siempre la prioridad. Nos encanta escuchar tu voz. 55-51-663-189. Y bueno, pues por acá dice el primerito. 5305. Yo voto por el potrillo.
2: Ok, se nos va la delantera, Alejandro Fernández. ¿Qué dices tú? Mira la terminación 6740. Voto por Luis Miguel.
0: ¡Luis Miguel! ¡Muy bien! ¡Ya se empató el face to face!
2: ¡Todos los muchachos!
0: Un buen agarrón el que se están dando. ¡Ándale! Terminación 6341. Yo voto por el potrillo.
2: ¡Jesús Cristo! Primera.
0: 2-1. Ahora entra otra terminación para votar por Luis Miguel. 2-2. 2-2. Está cerradísimo esta competencia. ¿Por cuál vamos a poner?
2: ¡Ándale!
0: Y ganó nada más y nada menos que el Sole. Luis Miguel en este face to face. Suelta la muñeco. Ándale. Con esa sonrisa maravillosa.
2: Todo se hubiese arreglado si hubieran hecho la gira juntos.
0: Claro.
2: Ah, pero no.
0: Ahora te puedes marchar. Bye.
2: Así le dijo Luis mi al potrillo. Sí.

0: Type,
1: eso.
2: Los BTs, que ya también son muy mexas.
1: Exacto, 9:14 en la regadera de hoy, 89.7. Llegó el momento de invitarte a un concierto, la verdad, que tiene mucho sabor mexa sabrosón, ¿eh?
2: Ok.
1: Fíjate, nada más por Robbie Williams.
2: Ajá.
1: Ese muñeco.
2: Sí, te vas.
1: Todo lo demás
2: sí,
1: es Caifanes, sí. José Madero, Kevin Carl, Fobia, Dior, DLD, Bruces.
2: ¿Cómo no vamos a cantar con José Madero nuestra canción de...
1: O sea, Robbie Williams,
2: por favor.
1: Pues sí. Esto es en Querétaro.
2: Ajá.
1: Ok, sábado 10 de octubre en el Marqués Autódromo de Querétaro. Ahí puedes estar con todos estos extraordinarios artistas si participas en este momento al 55-51-66-3189.
2: Todos juntos forman algo que se llama Festival Pulso GNP en el Autódromo de Querétaro, el Marqués. Nosotros ponemos los tickets y tú armas el resto del plan. Entonces, pues, a llamar, por
1: Así
2: favor.
1: Es. Muy bien. Te vamos a recitar una frase de una rola de uno de estos artistas. Nos dices, por favor, o más bien nos la cantas.
2: Ese.
1: Para ganarte los boletos, ¿ok?
2: Pero, ¿estás de acuerdo que volvamos a repetir que no la canten? O sea, canten en el modo original.
1: Exacto,
2: ¿eh?
1: Sí, en la versión original.
2: Nada que el remix, que mi versión, que la vuelvo a recitar, nada. La tienes que cantar tal y como es. Entonces, por favor.
1: Ahí va, dice así. Por favor, Martín.
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2: Cántala si te la sabes. 55-51-66-31-89. Me quise imaginar que estás ensayando para el grito del día de hoy.
1: Tenemos llamada. ¿Quién está por aquí? Hola, La Regadera, buenos días.
4: Hola, buen día.
2: ¿Cómo estás? ¿Cómo te llamas?
4: Giovanna,
2: muy bien, Giovanna. Te vamos a volver a repetir el verso. Tú lo tienes que cantar.
1: ¿Sale?
2: En la versión original, Giovanna, por favor. Vas.
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2: Es tu turno, Giovanna.
1: Cántala, Giovanna, cántala.
4: Es de Caifanes, es de Caifanes.
1: Ajá,
2: sí,
1: pero
2: sí,
1: cántala.
2: Sí, pero cántala.
1: El chiste del, esto es cantar.
2: Ajá. Giovanna, por favor. Giovanna. ¡Ah, Giovanna!
1: Sonó de que la electrocutaste. Muy bien. ¿Está alguien más? Órale, hola, La Regadera, buenos días.
5: Hola, buenos días.
1: ¡Eso!
2: ¿Cómo estás?
5: Daniel.
1: Danny
2: okay.
1: Boy.
2: Ok, ya directo, porque Daniel ya le escuchó también dos veces. Daniel, canta.
1: ¡Cántala! ¡Ah, sí!
5: No dejes que nos coma el diablo, amor. Que se trague tu calor. 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
2: ¡Muy bien!
1: ¡Muy bien, muñeco! Vas a estar el próximo 10 de octubre en el Autódromo de Querétaro. Es en Querétaro, ¿ok, Daniel?
5: Sí, sin problema.
2: Conste, no vayas a confundir que es Festival Pulso GNP y llegues aquí al GNP y tú digas, exacto, está cerrado.
5: No, fui el año pasado y la verdad es... de los mejores festivales a los que he ido, ¿eh?
2: ¡Órale!
1: ¡Felicidades, paparrín! Tienes dos boletos, ¿a quién vas a invitar?
5: A mi novia.
2: Muy bien, Dani. Sí, exactamente. Entonces, por favor, no vayan a discutir de aquí al 10 de octubre, ¿eh?
5: Ah, que se porte bien ella ahorita.
2: Tremendo.
1: No sean Gala y Emilio o Emiliano.
2: Ándale, sí, no. Oye, Dani, aprovechando tu llamada, ¿cómo dices que eres mexicano sin decir que eres mexicano?
5: Suena mi alarma y digo, otros 5 minutitos. Otros 5 minutitos y da media hora.
1: Eso. Gracias, Daniel. Un abrazote.
5: Gracias.
2: Besito cachuchurris, Dani.
1: 9:18 en La Regadera de hoy, 89.7. Y sí, justamente ese es el tema del día de hoy. Dinos que eres mexicano sin decirnos que eres mexicano. Por acá nos dejaron un mensajito, 6170. Tania Iggy dice, antes que nada, muchas felicidades por el día de ayer. Dios me los bendiga siempre, porque sin ustedes no hay radio. Y en cuanto a mí, me hacen el día con todo lo que transmiten. Risas, chistes, info, los quiero. Bueno, un mexicano, vete por las tortillas.
2: Sí, eso es muy mexa,
1: pues
2: también.
1: Sí, ¿no?
2: Sí, definitivamente.
1: ¿De qué país eres? Pues vete por las tortillas.
2: Ajá.
1: Ah, eres de México.
2: Ya. Sí, tienes toda la razón.
1: Igual, sin decir ni siquiera una palabra, ajá, ¿sabes cómo identificar mexicano?
2: ¿Cómo?
1: Ah, no, ¿eh?
2: No lo creo. No lo creo. Bueno. Pero a ver, espérame.
1: Ese sí, ¿no?
2: No, espérame. Si algo sabe hacer Harry Styles y me quedó muy claro en los Grammy, es chiflar. Ajá. Y Harry no es mexicano.
1: Pero no chifla. No, pero no chifló estas tonadas.
2: Pues agarró el... Algo trató de hacer, pero chifló.
1: Bueno, está bien. Ahí está, el chiflido. Pero no, ese es el tono. O sea, una cosa es chiflar.
2: Ah, ok. Y la otra la tonadita.
1: Exacto. Okay, sí, okay, no. Okay. Está es bien. Con la intención.
2: Está bien.
1: Así ah, no chifla dale. Harry Styles.
2: No, ese sí no lo creo. Exacto. Ese sí no lo creo.
1: No, Harry sería, no sé, otro chiflido. Pero
2: no
1: sí.
2: sé, perdón, pues como a mí me chiflan diferente, no sé tus tonadas.
1: Exacto.
2: Ay,
1: sí.
2: Ay, hoy vengo bien insoportable.
1: Tu código postal. Esa de rojo.
2: Exacto, ese sí es mi código. Sí. Ah, ese sí, para que veas.
1: Muy bien.
2: Ay, 9:20 mi güero. ¿Y qué más vienen a regalar?
1: Vienen los Rebel Cats un poquito más adelante y tenemos todavía más cosillas, así que sigue participando con nosotros. 55 25 38 32 29.

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1: Bueno, pues resulta que Wicked viene a concierto. 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Los boletos, bueno, pues ya parecen muy bonitos en el sitio oficial de Wicked in Concert para las fechas de México, y tener este tipo de eventos es una buena noticia en Hoy 89.7.
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0: Las 9 de la mañana con 35 minutos en la regadera de hoy, 89.7, güero.
1: Sí.
0: Te invito a comer unas palomitas y ver unas películas de horror.
1: Me encanta la idea.
0: ¿Jalas?
1: Jalamos.
0: Pues vámonos junto con los Rebel Cats.
2: Vamos a ver películas.
1: Eso, pues muy bien, bienvenidos a su regadera, muñecos.
3: Gracias, contentísimos de estar aquí, gracias por recibirnos y pues muy emocionados por lo que viene, por el estreno del video que fue ayer de esta canción que acabamos de escuchar, Palomitas y Películas de Horror, uh-huh. Que le da título a nuestro nuevo disco que vamos a presentar el próximo sábado 26 de septiembre en el Teatro Metropolitan. Entonces, estamos a full con toda la chamba y bien contentos, emocionados y pues invitando a toda la gente a que no se lo puede perder.
1: Ok, boletos, ¿dónde los encontramos? ¿Cuánto dura el espectáculo? ¿Cuántas bandas son?
3: Ticketmaster y en taquilla. Son dos bandas abridoras.
0: Ajá.
3: Porque además de presentar el disco de Palomitas y Películas de Horror, de esta nueva etapa de la banda, de esta nueva era Horror Billy, vamos a rendirle un homenaje aquí a Vincent Van Rock.
1: Sí, está con nosotros portando ese hermosísimo copete.
0: Así exacto. Es. ¿Cuánto tiempo te tardas en hacer ese crepeazo?
2: Es rápido, como unas 2-3 horas.
0: Eso. Sí, claro, 2-3.
1: Pero ya dura todo el día, ¿no?
2: Como 15 minutos nada más. Ya tengo mucha práctica. Ya
0: 20, sí, claro.
2: 20 años que.
3: Con Rebel Cats.
2: Rebel Cats 21 ya.
3: Oye, 21 años. Pero es que les vamos a rendir un homenaje por, aparte de que seguimos festejando sus 80 años de edad.
0: Wow.
3: Vamos a rendirle un homenaje por sus más de 60 años en el rock and roll.
0: Wow.
3: Entonces, pues vale muchísimo la pena. Y él va a estar también, además de tocar evidentemente con Rebel Cats, va a estar con su proyecto alterno.
2: Sí, es un proyecto alterno a Rebel Cats porque... digamos, al principio, antes de estar con Rebel Cats, estaba yo tocando con los OVNIs.
3: Okay. Con una banda legendaria de los 60s.
0: Okay.
2: Y entonces, de ahí, precisamente, Jaime, el bajista, me empezó a meter ideas acá de hacer onda rockabilly y todo. Uh-huh. Entonces empezamos a hacer el proyecto. Al mismo tiempo el proyecto del trío.
1: ¡Órale!
2: Okay. Y también el proyecto de Rebel Cats. Primero
1: claro.
2: Hicimos el de Rebel Cats, uh-huh. Y después me jalé a Jaime de los
3: sus amigos
2: para hacer el otro proyecto alterno para tocar cosas que no me deja tocar.
0: ¿Por qué Rebel no Cats? Me dejas tocar?
3: Pues porque yo soy el cantante y él quiere hacer rolas instrumentales.
1: Entonces, okay.
3: That's why. Sí, y pues bueno, vamos a hacer un homenaje. Va a tocar el Vincent Van Rock Trio,
1: uh-huh.
3: Y también van a tocar otros amigos que se llaman Ritalin Rats, que están muy divertidos, que es una onda más como pues como punk melódico pero uh-huh. con letras muy divertidas uh-huh. y muy ácidas, y pues que también van a traer varios invitados ahí especiales. Nosotros también vamos a tener invitados especiales,
1: onda.
3: Vamos a tener ahí sorpresas, hay algunos invitados que ya por ahí spoilearon su participación, pero que me encanta, no pasa nada. Otros que todavía queremos ahí tener como sorpresita.
1: Duda para Mr. Vincent Van Rock. De tus contemporáneos, ¿con quiénes nos puedes presumir que trabajaste, colaboraste, estuviste por ahí con ellos?
2: Bueno, pues colaboramos con Johnny,
3: grabó una rola con nosotros
2: después de
3: antes de
2: mucho tiempo de haberlo escuchado. Ajá. Y de haber tenido poca relación con él. Ajá. Al final del tiempo terminamos haciendo una canción con él y pues fue muy divertido y muy muy padre, que desgraciadamente al mes él se nos fue. Al mes.
1: Wow. O sea, última grabación grabación.
3: Sí. Fue increíble. Pues también con don Javier de la Cueva de los Juli, bueno, de los Camisas Negras, papá de Jay de la Cueva.
1: Exacto.
3: También pues con Tutti de los Teen Tops, con Rafa Costa de los Locos del Ritmo, también lo invitamos, Vive Latino, también ya se nos adelantó. Sí. También con Jorge Belmont estuvimos.
2: Con Alejandro de los Rocking Devils, el baterista.
1: ¡Órale!
3: Entonces, bueno, pues sí.
1: Con todos.
2: Manny de los
0: Hitters. La banda pesada de aquellos tiempos.
2: Con muchos con los Belmont estuve alternando con ellos en 1967.
0: ¡Wow!
2: En un lugar que se llamaba el Champaña Gogo.
0: ¡Órale!
3: Entonces, nombres
2: ahí estuvimos ahí con los Hitters, con los Belmonts. Con Vivi Hernández y los Crazy Birds.
1: Ándale.
2: Creo que era de los Crazy Boys, pero en ese tiempo ya eran los Crazy Birds.
0: Ok. Oigan, y para las nuevas generaciones que apenas están descubriendo que había música antes de todo lo que consumen el día de hoy, de cómo se hacía la música, ¿cómo podrían describir hoy a los Rebel Cats para estas nuevas generaciones?
3: Pues, bueno, las nuevas generaciones deben saber, o bueno, o por si no lo saben, ajá, más bien, todo lo que escuchan de rock actualmente se deriva del rockabilly, ¿no? Y del rock and roll que nació en los años 50 con Elvis Presley, ¿no? Que él fue el creador del rockabilly, no del rock and roll, del rockabilly concretamente, que tiene, ajá, digamos, una pequeña variante, ¿no? Es una pequeña variante del rock and roll. El rock and roll está más inclinado hacia su raíz del rhythm and blues, del blues, más, y el rockabilly más inclinado hacia su raíz country, ¿no? Que ambos, el rock and roll y el rockabilly, tienen las mismas raíces, pero bueno, el rockabilly está un poco más hacia el country, por eso Johnny Cash, ¿no? Por eso Elvis Presley, ¿no? Y por eso el rock and roll de pronto más Chuck Berry y Little Richard, ¿no? Entonces, pues eso es el rockabilly. Rebel Cats, empezamos con esas influencias, obviamente no solo Elvis, Johnny Cash, Chuck Berry, Little Richard, sino también con rock and rolleros nacionales, como ya mencionamos, ¿no? Sí. A los Locos del Ritmo, Tinto, Rebeldes del Rock, Crazy Boys, al menos, bueno, yo nací escuchando tu
0: claro,
3: eso por mi papá. Y Y bueno, ahorita Rebel Cats, después de más de 20 años de estarle enseñando esto a México, de poniendo a bailar a México a ritmo de rockabilly, digamos, de una manera purista, en no solo en sonido, sino en imagen, en concepto, ahorita después de 20 años dije, bueno, vamos a hacer una mezcla, vamos a evolucionar como evolucionó Elvis Presley en su momento.
1: Claro.
3: Elvis Presley no fue el mismo de los años 50 que el de los 60 y que el de los 70.
1: Sí,
3: ¿no?
1: Claro.
3: No solo bailaba, se vestía diferente, cantó diferente, también su instrumentación era diferente, ¿no? Sus canciones también fueron evolucionando.
1: Sí, sí.
3: Entonces, por eso es que dije, bueno, creo que se vale, creo que por eso se mantuvo vigente, creo que eso fue una de las razones. Por ejemplo, los Beatles, cada disco eran diferentes.
1: Por supuesto.
3: En concepto, en imagen, en letras, en instrumentación. Uh-huh. Entonces dije, creo que eso los hizo estar vigentes y pues siempre sin traicionar nuestra esencia.
1: Claro.
3: O nuestro ADN, pues quise hacer una mezcla con el horror punk, que también me ha gustado muchísimo, que pues obviamente Rebel Cats en esta etapa es como si metieras en una licuadora a Elvis Presley con los Misfits y ajá y no sé, como a Chuck Berry con no sé, con Calabrese,
1: claro,
3: no sé, es como mezclando, y que también es algo que hizo también en los 50s Screaming Jay Hawkins, ¿no? Que,
1: claro,
3: que,
1: o en los 80s los Stray Cats, ¿no? También.
3: Bueno, yo me refería como a esta mezcla de llevando el rock and roll hacia el horror,
1: uh-huh, ¿no? Okay,
3: o sea, hacia el Halloween todos los días.
0: Ay, qué cool.
3: Screaming Jay Hawkins fue el creador del shock rock en 1956, ¿no?
1: Okay.
3: Fue el primero que salió de un ataúd, ¿no? A cantar I Put a Spell on You, con su bastón de calavera y con pirotecnia, humo, claro, escenografía como spooky.
0: Ajá.
3: Entonces, pues eso es algo que como que no, también le andaba haciendo falta a México y por eso
0: sí,
3: venimos
0: la
3: a...
0: la realidad es que sí.
1: Qué chido.
3: A poner a bailar a ritmo de palomitas y películas de horror. Acuérdense del 26 de septiembre, Teatro Metropolitan, los Rebel Cats. Y amigos, va a estar pues, invitados, pues ya que es hay spoilers,
1: sí, sí, sí.
3: Y va a estar con nosotros... hablando de Elvis,
1: ajá,
3: va a estar con nosotros Leonardo de Lozán.
0: ¡Órale!
3: Que con él tenemos un proyecto que se llama Date with Elvis, que interpretamos rolas de Elvis, ya hicimos por ahí varias fechas.
1: Qué
3: y pues va
1: onda
3: a estar con nosotros ahí en el escenario. Va a estar Longshot, también gran amigo,
1: wow,
3: hip hopero.
1: ¿Sí?
3: También va a estar Jerry Other, ex miembro de los Misfits, que es hijo de Jerry Only, fundador de Misfits. Él grabó un sencillo de este disco con nosotros que se llama La Novia Frankenstein.
1: ¡Órale!
3: Entonces, ajá, va a estar bien padre. Y pues ya son los que puedo confirmar porque son los spoilers.
0: Eso. Oye, entonces el disco, Palomitas y Películas de Horror, ¿los títulos son así?
3: Sí, o sea, todo es muy... La verdad es que tenemos público de todas las edades,
0: ajá,
3: ¿no? Y creo que también el país no está para hablar, digamos, de temas, sobre todo en español, ¿no?
1: Sí.
3: Porque hay muchas bandas que escuchamos en inglés y de repente si no sabes mucho inglés o lo
1: sí
3: que sea,
1: uh-huh,
3: pues se te hace como que no está diciendo no nada
0: sí,
3: tan,
0: claro,
3: tan
0: sí,
3: violento,
0: sí,
3: tan explícito, ¿no?
1: Sí.
3: Y entonces, bueno... Por eso es que las canciones, pues La Novia Frankenstein,
1: sí,
3: hay otro sencillo que se llama Sabrina, que obviamente es para hablar de la bruja adolescente,
0: ajá,
3: ¿no? También sí está Agogótica, que también es una canción muy divertida. Está pues esta que es Palomitas y Películas de Horror, que también es una rola pues muy cursi, muy doo-wop, pero también con horror, ¿no? Que es, te digo, todo la esencia de Rebel Cats, como ese doo-wop de los 50s, pero pues mezclado con guitarrazo y temas de horror, ¿no? Que mencionamos películas como Halloween, Viernes 13, Pesadilla en la Calle del Infierno, Vacaciones de Terror, obviamente.
1: Chucky no anda por ahí.
3: No, en esa canción no lo mencionamos, pero
2: ya está preparando la de Chucky también.
0: Ah, muy bien.
3: Para el próximo disco.
1: Buenísimo. Muy bien. Pues muñecos, les vamos a entregar estas paletitas, ya saben de qué son.
3: De ping pong.
1: Es correcto. Porque bien. Vamos a hacer un ping
0: pong
1: con
4: Rebel Cats.
0: Venga. Eso. Primer disco que compraron.
3: El primer disco que compré, CD fue, creo que de Rage Against the Machine, no, espera, sí, no, de Kiss, creo que es de Kiss.
1: Uno de Kiss, okay. Okay. Destroyer.
2: Yo compré uno de Elvis Presley, precisamente.
1: Ándale, muy bien. ¿Primer concierto al que fuiste?
3: El primer concierto mío, sí fue de Rage Against the Machine.
1: Ok.
3: En el 99, creo.
2: No, pues yo fui a uno de los de los Crazy Boys, precisamente.
1: ¡Órale!
2: Pero en una cafetería, porque antes no había
0: sí, claro. Recintos tan así, ¿no? Sí.
2: Nada más era una cafetería que estaba ahí en el centro.
1: Muy sí, bien. Claro.
0: ¿Quién fue su primer ídolo musical?
3: El mío, Elvis Presley.
2: El mío también.
1: Elvis, muy bien. ¿Qué nunca falta en su camerino?
3: Bourbon y cerveza. Decimos bourbon. Mejor decimos bourbon o Tennessee whiskey para no meter mal.
1: Para no meter mal al viejo Jack.
0: Exacto. Okay. Hablando de eso, ¿cuál ha sido la peor borrachera que, pues, medio se acuerde? Sí, porque, pues,
3: híjole. Pues yo creo que la que me puse la semana pasada, porque ni llegué a las entrevistas entonces en la mañana, sí.
2: ¿Qué?
3: Perdón, amigo.
2: Puro rock and roll. Pero no, pues yo todavía no la he tenido.
1: Todavía no es la peor, muy bien. La mentira más absurda que has dicho.
3: Híjole, te prometo que voy a dejar de tomar.
2: Uy,
1: Vincent, alma talesa.
0: Sí, no quiero decir nada, mejor.
2: La puntita nada más.
1: Nadie se la creyó.
0: Okay. Una sola palabra para describir a Rebel Cats.
3: Rebeldía.
2: Alegría.
1: Gatos. Ay, sí, no.
0: Fíjate, alegría y rebeldía.
1: Mira, muy bien. ¿Qué pregunta esperaban que les hiciéramos y no les hicimos?
3: ¿Por qué se llaman Rebel Cats?
1: Responden a Vincent.
2: Porque es muy rebelde y él le puso el nombre a...
3: Pues porque el rockabilly es una de las primeras manifestaciones de rebeldía juvenil del siglo pasado, y el Cats es porque antes en Estados Unidos, en el tiempo del rockabilly, las canciones de rockabilly de Elvis, Jim Vincent, Carl Perkins, Bill Haley, todas en lugar... El slang en aquel entonces era decir gato, o sea, cat, como ahorita decimos vato, güey, chavo, en los 50s en Estados Unidos se decía cat, entonces por eso Carper que decía, hey, let's go cats, a Elvis le decían el hillbilly cat, antes de dedicarse a la música, era su apodo, entonces...
1: Y en el hip hop son dogs, ¿no?
3: Ah, pues exacto, entonces por eso los felinos, por eso los stray cats, los coughing cats, o sea, los rock cats, esta tradición del rockabilly con respecto a los gatos, a los felinos.
0: Pues bueno, gracias por meterse a la regadera con nosotros, nos vemos el 26 de septiembre en el Metropolitano.
1: Ahí nos vemos.
3: Redes sociales en Instagram, Facebook y YouTube, estamos como Rebel Cats MX, está nuestro video nuevecito, ayer salió en la noche, vayan a verlo, y estamos en TikTok como Rebel Cats y en X como Rebel-Cats.
0: Muchas gracias, 9 de la mañana con 49 minutos. Adiós.

0: te vas a acabar la voz. No, para nada. Y al rato que llegue el momento de estar gritoneando, venga, mejor váyale, bueno, váyale, a la derecha, a la izquierda, a la derecha. ¡Nene, a tu cadera, ándale! Es más, si ahorita, espérate, estás escuchándonos en la oficina.
1: Ándale.
0: Con tu silla, date una vueltecita, súbele, Martín.
1: Loco, venga.
0: Date una vuelta, claro.
1: Muchas gracias a quienes siguen con nosotros en el tema del día. Uh-huh. Faltan 8 minutos para las 10 de la mañana, dice por acá, terminación 9781. Hola, Tania Iggy, aquí Oscar de la escudería D y participando en la dinámica del día de hoy. Dime que eres mexicano sin ser mexicano. De Iztapalapa para el mundo.
0: Me parece una frase extraordinaria. ¡Viva México! Dice la terminación 9009. O decir, no manches. Y si manchas, no salpiques.
1: Exacto. Otra forma de decir que soy de México sin decir que soy de México. Soy Juan Camaney. Bailo. Si bailo tango, masco, chicle, pego duro. Tengo viejas de a montón.
0: Exacto. Ay, qué bonita es esta picardía mexicana que nos cargamos, que nadie más tiene y que hay que estar orgullosos de ella hoy y siempre.
1: Exactamente. Así que bueno, pues que la pases muy bien, sobre todo nada con exceso y a manejar con muchísimo cuidado si es que regresas ya tarde o vas a ir a algún lugar, porque normalmente tú no eres el problema, pero alguien tal vez que sí no sea muy responsable podría causar uno. Entonces, con mucho cuidado.
0: Así es, también digo, la beberecua hay que llevárnosla tranquila, decir salud, pero justamente sin exceso. Alguien siempre te espera en casa, en el trabajo, en algún otro lado. Sí. Y nosotros también te esperamos mañana en la regadera porque vamos a estar vivo.
1: ¿Vas a estar?
0: Yo no. Era lo que te iba a decir. Bueno, ¿vamos? Yo no. A ver, ahí les va. No vayan a decir, ¿por qué dejaron al güero? ¿Por qué eres así tan...? Hoy nos vamos a hacer un compromiso. Hoy nos vamos a estar con los bebés de la Magdalena Contreras en todas las festividades de la alcaldía. Ya acabará noche, así que güero,
1: aquí mañana yo los espero. 6 en punto de la mañana. Bye.
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2: Buenos días por la mañana. Son las 10 de la mañana con un minuto. 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

0: Martín, acérquese.
1: Mi mariachi. Hola, hola, ¿cómo estás? Gracias por invitarme.
0: Oye, también Tania Martínez de este lado. Ya tiene su
2: altanera, preciosa y orgullosa. Me hablabas a mí.
0: No permite la quieran consolar.
2: Exacto.
0: Buenos días, amigos. Hoy es 15 de septiembre.
1: ¡Ajúa!

0: otra parte, ¿eh?
1: Aparte, en Todos no conocen el amor, los tres nos volteamos a ver con cara de ¿quién lo dice?
0: Amigos, quiero que me digan qué van a cenar el día de hoy o cuál es su plan. ¿Cuál es su plan para hoy? Adrián San Martín.
2: Trabajar.
0: Tania.
3: Trabajar por dos.
0: Aura Ramírez.
4: Trabajar por tres.
0: ¡Y mariachi! ¿Ya tenemos listo el outfit mexicano?
2: Sí, se ¿sí? puede decir.
0: ¿Qué te vas a poner?
2: Así como diario me visto de mexicano.
0: De diario, claro.
2: Es sí. que es raro, ¿no? De, a ver, vístete de mexicano.
0: Soy mexicano.
2: Okay. Es que, ¿sabes qué pasa? Que yo ya pasé el 15 de septiembre. Yo siento que ya fue septiembre
0: sí,
2: con todo
0: verdad.
2: Lo del mundial.
0: Es como...
2: Para mí ya fue 15, un mes completo.
0: Sí, es cierto. O sea, como que llega septiembre y es... No, espérate, ¿otra vez septiembre?
2: Oh, ¡ah, caray, ya pasó!
0: Ya,
2: ¿no?
0: ¡Ya había sido, oigan!
2: Ya me fui al Ángel.
0: Ya me volaron. Ya me desvelé, ya vine en vivo al trabajo.
2: Playeras de México por todas partes.
3: Pero a ver, no hubo la... O sea, comida mexicana hay siempre. Los antojitos mexicanos están siempre. Pero durante el mundial comías otra cosa.
0: Es verdad.
3: ¿No? Entonces,
0: es verdad.
3: Podríamos...
0: Hoy es el día.
3: Exactamente. Hoy es el día.
0: Y ni comíamos cuando era el mundial.
3: Ajá.
0: ¿No?
3: Exactamente, comías la angustia, hermana.
0: Sí, exacto. Uh-huh. Hoy pozole, pambazos, sopes, enchiladas. Y quiero que todos allá afuera justo me cuenten qué van a hacer, qué van a cenar y cómo se preparan para al ratito celebrar en su casa.
2: ¿O dónde van a dar el grito?
0: ¿A dónde van a dar? Justo. Puede ser que se vayan al Zócalo. O nosotros
3: a la Magdalena Contreras.
0: Claro que sí. Amigos, al rato tenemos una tarea muy especial. Ahí síganos en nuestras redes. Y pues ahí les vamos contando todo, ¿no?
2: Es
0: a ver,
2: correcto.
0: ¿Cuál es la tuya?
2: Yo voy a la mera alcaldía, creo. Ajá. Que al centro a, con el Jackie y no sé con quién.
0: ¡Órale!
2: Más.
3: Espérate, no reveles carteles.
0: ¡Ay! Espérate, Adrián, espérate.
2: No, ya está arriba, ya lo subieron los de Sabrosita también. ¡Ah! Nuestra estación hermana.
0: Es cierto. Bueno, amigos, hoy tenemos mucha chamba, va a ser un día largo. Nos deseo todo el éxito del mundo y ustedes igual vayan compartiéndonos cómo va a ser su noche.
2: Pero Mexa. Hay que ganarnos ese pozole de mañana.
0: Eso sí, mañana. Eso sí. Recalentado, ¿no? ¡Que viva México, señores! ¡Ah!

0: Música de Ed Sheeran y Martin Garrix en Oye 89.7, 10 de la mañana, 14 minutos ya. Oigan, voy leyendo sus mensajes. Hola, nosotros cenaremos flautas de papa y de queso. Atentamente, Adri. Ay, qué rico. Nayeli me dice, trabajando ahorita, pero al rato comiendo pozole con muchas tostaditas. Pero claro que sí. Arturo dice, hola, Aura, saludos para el festejo. Toca sacar el sombrero y botas para ver a los Tigres del Norte, ¿en serio?
1: ¡Sí!
0: ¡Órale! La Venustiano Carranza, espero hoy tener más suerte con los boletos del Pulso GNP. Hablando de boletos, mi interventor de los boletos ya me pasó la lista de los boletos que vamos a regalar, pero luego, ¿eh? Pulso GNP, Rosana, Richie O'Farrill y Della Rose. Así que mande su mensaje al 55 25 38 32 29. ¿Les parece que empezamos ahora sí con los de Pulso GNP? Va. ¿Qué es lo que vamos a revisar?
1: ¡Sí!
0: Que me sigas a mí en Au Ramírez Cornejo en Instagram a Oye89.7FM y que no hayas ganado hace 3 meses. Eso es importante porque revisamos todo y que creen. Por ejemplo, ayer di unos boletos y me dice Saúl, ¿qué crees, Aura? ¿Te acuerdas la persona que ganó? Sí. ¿Qué crees? Ya había ganado hace 1 mes. Y yo, no puede ser. Y tuvimos que liberar los accesos. Así que bueno, que no hayan ganado hace 3 meses y listo. 55, 25, 38, 32, 29. ¡Vámonos!
2: Datos que igual y no sabías de hoy.
0: Bueno, hoy tenemos que hablar, claro, de la independencia, ¿no? Resulta ser...
1: ¡sí!
0: Que aunque Hidalgo, el mismísimo Hidalgo, dio el grito el 16 de septiembre, la madrugada, la tradición de festejarlo desde el 15 por la noche, o sea hoy, se armó, pues, ¿por qué crees? Porfirio Díaz, en sus épocas de presidente.
3: Ah,
0: de estar al mando, dijo, oigan, pero no, espérense, es que mi cumpleaños es el 15 de septiembre. Hay que hacer que coincida para que coincida con mi cumpleaños. Y así armamos una fiesta doble. Está increíble. Me festejas a mí, festejas la independencia y pues que se quede para siempre.
1: ¡Sí!
0: ¿Puedes creerlo? O sea, ¡bravo! Porfirio Díaz. Así nomás, casual, un día dijo. No le hace que la historia diga que fue el 16. No. Como es mi cumpleaños, hay que hacerlo el 15. Y pues bueno, ya por siempre quedó así. Hoy mucho que celebrar, mucho que cenar, mucho que disfrutar. Manda tu mensaje.
1: ¡Salud!
0: Ah, también ya tenemos lista la barra. Tú sabes que siempre damos cafés. Tú lo sabes, pero hoy podemos, pues no sé, tal vez pida usted su bebida refrescante desde temprano y la servimos de este lado y chocamos las copitas, ¿cómo no? Bueno, 10 de la mañana, 16 minutos, vámonos con música. Esta canción es de Temper City. Veo que ya van llegando los mensajes para Pulso GNP. Ahorita te marco, ¿ok? Vamos a hacer una trivia fácil al aire y con eso te llevas tus accesos, ¿va? 55 25 38 32 29. Soy Aura Ramírez para Oye 89.7.

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0: esa canción es de Aitana en Oye 89.7. Yo soy Aura Ramírez y sigo leyendo por acá tus mensajes que me dicen: hola Aura, ¿cómo estás? Fíjate que fiesta en mi casa, habrá pozole, tostadas de pata y de tinga. Y sabes, el festejo más grande es porque hoy es cumple de la persona más especial, o sea, mi hijo el chico, que si tienes en tu vida tienes la más grande bendición. Atentamente, Marce. Oh. Ay, qué maravilloso. Festejo doble, mira, como Porfirio Díaz. Como Porfirio. Como don Porfirio que dijo: ay, no, ¿es mi cumpleaños? Pues vamos a celebrar el grito de independencia hoy. Me dicen por aquí, hay tráfico fluido desde Naucalpan hasta Gustavo Amadero. Ayer me puse a pensar, ¿será que hoy? O sea, pensando en hoy, ¿no? Hoy 15, ¿habrá tráfico o no va a haber tráfico? Y entonces yo pensé, la gente sigue trabajando, muchos, pero otros tantos, no. Y hoy no encontré tanto tráfico de lo habitual. ¿Y tú? Avísenme, autoyentes, ¿cómo va? Si va fluido, si vamos a vuelta de rueda. Ya ves que cerca de las alcaldías luego también se pone bien complicado porque al rato va a haber festejo. Que si feria, que si concierto. ¿A dónde van a ir? Cuéntame, 55, 25, 38, 32, 29. Órale, dice: hola, soy Carly. En mi casa, tu casa, vamos a cenar pozole, pambazos y tostadas. Disculpa, ¿ya no habrá boletos para Moenia? Ja, ja, ja.
1: ¡Qué rico!
0: Saludos, que disfrutes tu noche mexicana. A ver, para Moenia, en este momento, déjame, voy revisando. Creo, bueno, en la lista tenemos Disney, tenemos Pulso GNP, Rosana, Richie O'Farrill, De La Rose. ¡Yay! Y en este momento, hablando de boletos, tenemos a alguien en la línea que está participando por Pulso GNP. ¡Ah! Al 55... 25, 38, 32, 29. A ver, ¿qué vamos a hacer? ¿Que nos marquen directo? Si quieren para Pulso.
2: ¡Sí!
0: Ok, el número de cabina es 55 51 66 31 89. 55 51 66 31 89 para boletos para Pulso GNP. ¿Cuál es la dinámica? Te voy a poner tres canciones. Ajá. ¿Y tú me vas a decir de quién es? ¿Y cómo se llama? Está bien fácil. ¿Quiénes están en Pulso GNP? Robbie Williams, que si DLD, que si La Gusana Ciega. Va a estar variado. Va a estar bastante bien el pulso. El Pulso GNP. De Horro, José Madero, Fobia. Hola, ¿quién anda por aquí?
3: Hola, ¿cómo estás? Soy Pamela.
0: ¿Qué onda, Pame? ¿Estás lista para participar?
3: Súper lista.
0: Ay, Pamela, estoy nerviosa. Pero tú puedes, ¿ok?
3: Muchas gracias, Aura.
0: Bueno, pues Pam, te voy a poner la primer canción en este momento. La canción que va para ti es la siguiente. Escucha la canción, que tienes que adivinar primero que todas. ¿Ya la tenemos?
3: Eso. Afuera de Jaguares.
0: Pamela. Piensa bien tu respuesta, como que luego, así, dos segundos y ya, luego. A ver, Pamela, ¿qué canción es?
3: La de Afuera.
0: Ajá, ¿de?
3: Jaguares, bueno, Caifanes.
0: lo volvió a hacer. Pamela, a ver.
3: Nombre cada rato.
0: A ver, de este lado, ¿bueno?
4: Hola,
0: ¿cómo te llamas?
4: Ay, se me contestaste.
0: Ay, hola. ¿Cómo te llamas?
4: Andrea, pero me gusta que me digan Andy.
0: Andy, ¿estás lista?
4: Ok.
0: Bueno, vamos a ponerle la primera canción a Andy, que nos tiene que adivinar. Listo.
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0: ¡Andy!
4: ¿Hola?
0: ¿Sí? ¿Qué canción es? No.
4: Ay, sí. Pero no me acuerdo.
0: A ver, tenemos otra llamada. 55 51 66 31 89. ¿Bueno?
6: ¿Bueno?
0: Hola, ¿cómo te llamas?
6: Arturo,
0: ¿listo?
6: Sí.
0: Ok, Arturo, escucha esta canción, dime cómo se llama y de quién es. Ahí te va.
5: Que el amor es
6: temporal. Afuera de los Caifanes.
0: Es una respuesta correcta, Arturo. Perfecto, vámonos con la siguiente canción. En este momento, Arturo está por adivinar la segunda de tres canciones. ¿Qué canción es, Arturo?
6: ¿Qué es?
0: Oh.
6: ¿Es de DLD?
0: Sí. Venga, Arturo. Arturo, en 5, 4, 3, 2, 1. No. ¿Qué está pasando? ¿Qué está pasando? ¿Tenemos otra llamada? ¿Bueno?
4: Hola, buen día.
0: Hola, ¿cómo te llamas?
4: Soy Joana.
0: Joana. Joana, ¿estás lista?
4: Sí.
0: No puede ser, llaman cuatro. Esta es la buena, esta es la buena. ¡Listo! ¡Que corra la canción!
4: Afuera de Caifanes.
0: Perfecto, afuera de Caifanes. Siguiente canción.
4: La segunda fue DLD, Todo Cuenta.
0: Perfecto. Y ahora nos vamos con la tercera. Joana, estás a punto de ganar. ¿Escucha? First they ignore you, then laugh at you, and hate you. ¿Cómo se llama?
4: ¿Ese es Robin Williams?
0: Sí. Por favor, empieza con T. T. Joana. No es Rock DJ, no es Better Man, no es Angel. Es otra de sus más famosas.

0: Venga, Joa, ¿la tienes?
1: Voy.
0: Dice que lo está pensando, lo está meditando. Joana, el interventor de los boletos se ve convencido. Parece que sí te vamos a dar estos accesos, pero bájale a tu radio nada más porque me escucho en eco. Yo creo que Joa se puede llevar estos accesos. ¿Saben por qué? Porque sí le atinó a la mayoría y porque ya nos esperamos un buen. ¡Ya! Joa, estos accesos ya son tuyos, por favor avísale a tu esposo y felicidades. Estos muchas accesos gracias. Para Pulso GNP son tuyos. Vámonos con música, es Camilo.

0: Estamos de regreso. 10 de la mañana, 50 minutos en Oye 89.7. Amigos, yo echando aquí el feedback, el chisme. Y de pronto es como, ya tienes que traer al aire. ¿Qué? Oigan, importante, voy a regalar boletos para Disney. En este momento se van accesos. Márcame, hacemos la misma dinámica, ¿no? Amé. 55, 51, 66, 31, 89. ¿Ustedes creen que yo me quedo tranquila cuando tengo que pasar a la siguiente línea telefónica? No, no. Si tú pierdes, yo me quedo con la zozobra en el corazón. De verdad. A mí no me gusta como decir, ni modo, perdiste, adiós. No me gusta ser esa locutora. Del otro lado de los controles, Martín, sí es esa persona que ama decir, no, perdiste, ni modo, bye. Entonces, nosotros somos esas personas que queremos verte ganar. Marca a cabina y haremos todo lo posible para que ganes, ¿ok? 55, 51, 66, 31, 89. Te voy a hacer una trivia fácil de Disney y ya con eso aseguras tus accesos. Disney en concierto. Que si te gusta escuchar, no sé, llevar a tus hijos para escuchar música de Moana, de La Sirenita, de Frozen, del Rey León, pues creo que es un gran plan, ¿eh? En serio, 27 de septiembre, Auditorio Nacional. Y pues bueno, facilito de trivia. 5551663189. ¿Bueno? Hola, ¿cómo te llamas?
1: Azucena.
0: ¿Cómo?
1: Azucena.
0: Azucena. Azu, ¿lista para participar?
1: Sí.
0: Muy bien, vámonos con la trivia. En hoy 89.7, primera pregunta para ti. ¿Cómo se llama el ratón más famoso de Disney?
1: Ah,
0: eso ya lo tiene, perfecto, correcto. Vámonos con la que sigue, vámonos. ¿Qué princesa pierde una zapatilla de cristal?
1: Cenicienta.
0: Correcto, correcto, muy bien, muy bien. Ahora sí, nos vamos con lo que sigue. ¿Cómo se llama el vaquero de Toy Story?
1: Woody.
0: Correcto, esta mujer sabe todo de Disney. Pide un aplauso que ya ganó. Eso sí, amigos. A la primera. Luego, llegando, segura de lo que quiere para la vida. Y listo, pues el próximo 27 de septiembre, Auditorio Nacional. Azu, ya tienes tus accesos, ¿a quién te vas a llevar?
1: A mi novio, que viene aquí conmigo en el carro.
0: ¿Y cómo se llama?
1: Dani.
0: Dani, un aplauso para esta pareja que está enamorada. A ver, dense un beso. ¡Que se besen! ¡Que se besen! ¡Bravo! Bueno, órale, enamorados. Bye. Les paso a Saúl y él les da los datos, ¿va?
1: Gracias.
0: Órale, bye, felicidades, 10:53, vamos y volvemos. Soy Aura Ramírez y que viva México, señores. ¡Woo!
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9: Buenos días. Son las 11 de la mañana en punto en Oye 89.7. Aura Ramírez de este lado, acompañándote en tan taran taran taran taran taran taran taran taran taran taran taran. Oigan, es martes, es 15 de septiembre. Por favor, señoras y señores, ¿por qué hablo como argentina? No puede ser. Soy lo más mexa posible y estoy muy feliz de ser mexicana. La verdad es que no sé si tú te diste cuenta cuando fue el mundial, si alguien celebraba en esta estación de radio, era yo. Si alguien de verdad se iba al Ángel de la Independencia a celebrar que México ganó, a buscar el quiere volar a la mínima provocación, era yo. Y sé que tú del otro lado te identificas. ¿Te pasa que cuando escuchas el himno nacional la piel se te enchina? ¿O cuando escuchas, no sé, alguna canción, el son de la negra, la viquina, se te enchina la piel? Si te pasa eso, tú y yo somos mejores amigos a partir de hoy. Tú entiendes la vibra. Y pues nada, amigos, hoy estamos celebrando justo esos. Hoy y siempre ser mexicanos. En Oye 89.7 te acompaño hasta la 1 de la tarde. Y acuérdate que tengo boletos para Pulso GNP. Tengo boletos para De La Rose. Y bueno, tengo mucho boleto para regalar. Ahora sí que como bien dicen, para aventar para arriba yo tengo boletos. Así que vete reportando al 55 25 38 32 29, que aquí yo te acompaño, ¿ok? Tengo boletos para Disney en concierto, para Rosana y para Richie O'Farrell. Córrele al WhatsApp y ahorita te contesto, ¿va?

Estamos de regreso en este martes 15 de septiembre. Aura Ramírez de este lado, o sea, yo. Oye, ¿ya sigues a Oye 89.7 FM en Instagram? ¿Por qué no lo has hecho? Te digo una cosa, eso es un requisito para ganar boletos, ¿eh? La verdad. Oye 89.7 FM y Au Ramírez Cornejo. En esta hora se van boletos para Pulso GNP. Si tú puedes lanzarte hasta Querétaro sin problema, pues te damos los boletos. Nosotros ponemos los boletos, tú el traslado, ¿ok? 55 25 38 32 29. Oigan, hablemos de las celebridades mexicanas dignas de admirar porque le están rompiendo en el mundo de la música. Yo voy a empezar la lista, pero la sigues tú, ¿ok? Natalia Lafourcade. Bien. Carla Morrison. Hoy celebramos a Café Tacuba. Hoy mencionamos a Lila Downs. ¿Quién más, oigan? Juan Gabriel. Vicente Fernández. Karim León. Que bueno, ahorita anda en temas, mi Karim León, porque no llegó a Las Vegas. ¿Ustedes qué opinan de ese tema? Bueno, seguimos celebrando a celebridades mexicanas. ¿Quién más? ¿Julieta Venegas? Ya dije no. José José, ¿quién más me falta? Completa la lista. Completa la lista de celebridades mexicanas dignas de admirar y... Pero estamos hablando en la música, ¿ok? 55-25-38-32-29, porque ahorita me voy a lanzar en el deporte, en el cine, televisión, cultura, etcétera. Y bueno, hoy hacemos un recorrido para celebrar, sí, que somos mexicanos. Obviamente, hoy y siempre, la más patriota. Ya lo sabes, esto es en Oye 89.7.

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1: ¿Qué onda? ¿Cómo estás? 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

Bienvenidas y bienvenidos. Aura Ramírez en Hoy 89.7. Es martes, es 15 de septiembre y hoy estamos haciendo un recorrido por las máximas celebridades mexicanas dignas de admirar y ovacionar. Y celebrar, porque hoy somos mexicanos, hoy siempre. Oigan, les digo una cosa, hoy tengo un reto especial. Ay, amigos, hoy me toca conducir un magno evento mexicano. Háganme el favor. Yo voy a hacer competencia de grito mexicano, ¿eh? A ver si muy... los triple reto, que ustedes también lo manden al WhatsApp. 55, 25, 38, 32, 29. Y cosas que solo saben hacer los mexicanos o que solo los mexicanos entienden. Cuando un mexicano te dice ahorita, significa puede ser que te resuelva el problema o llegue ahorita en este momento. Puede ser. Pero ahorita también puede ser nunca. Pero ahorita también puede ser en 2 meses. Pero ahorita puede ser ni siquiera he salido de mi casa. Ay, ¿a qué hora llegas? Ahorita. Y no ha salido de su casa. O que te diga un mexicano, ahorita nos vemos, puede ser nunca más te volveré a ver, me voy y estoy utilizando una excusa para escapar del lugar. Lo he aplicado, lo hemos aplicado y hoy estamos hablando de las cosas que solo un mexicano entiende. Faltas tú. A ver, por ejemplo, un mexicano entenderá que cuando llega a la casa de sus papás, abre el refrigerador y si se encuentra un topper o un frasco de crema, posiblemente ese recipiente no tenga crema. Posiblemente ese recipiente tenga un guisado o frijoles. Lo sabes. Y no sabes el coraje que da porque ya te preparaste tus enchiladas y de la nada llegas al refri y vas así a armar directo, echarle tu cremita y es un topper lleno de frijoles. Cosas que solo un mexicano entiende. Por ejemplo, ¿qué me dicen cuando vas al metro? O sea, cualquier extranjero en el metro dirá, voy a dejar salir para poder entrar. Un mexicano sabe que en cuanto a las puertas del transporte público se abren, tienes que correr. Uno, por tu vida y dos, por lugar. ¿Estás de acuerdo? Oigan, cosas que solo un mexicano sabe. Que hasta a los dulces le ponemos chile. ¿No han visto los memes luego que salen de que típico que eres mexicano? Y entonces literal hay un recipiente lleno de sandías con tu. Y entonces, cosas de mexicano, le echa limón, le echa sal, le echa piquín, le echa y le echa y le echa de todas las salsas posibles. Cosas que solo un mexicano haría y que solo un mexicano entiende la vibra. Veme completando mi lista, al 55, 25, 38, 32, 29 y sin más por el momento. ¡Que viva México!

0: 89.7, estamos de regreso. Yo soy Aura Ramírez. O sea, me pongo a pensar, imagínate esto. Por alguna razón te tienes que ir a vivir a Noruega o a España o a Londres. Y entonces en el lugar en donde estás hace un buen de frío y todos los días está nublado. Y entonces así vas caminando por la vida y dices, bueno, este fue mi sueño, el trabajo me trajo aquí, o lo que sea que te haya pasado como para irte a otro país. Y de la nada vas caminando y a lo lejos se escucha un mariachi. ¿Qué pasa? ¿Qué pasaría contigo? Inciso A, lloras. Inciso B, corres a ver si en efecto es un mariachi o estás alucinando porque extrañas tu país. O C, te le unes al mariachi y cantas. Yo haría las tres, amigos. Siento que el hecho de, pues, aquí en México, en cada esquina te puedes encontrar un mariachi o en cualquier restaurante mexicano, etcétera. Pero siento que te llega más al corazón cuando ya no estás en tu país. Si alguien nos está escuchando allá afuera desde alguna otra latitud, le mando un abrazo. Y quien tiene algún familiar fuera, yo sé que saben de lo que estoy hablando. Les quiero compartir hoy justo la lista de... Ya hablamos de las cosas que solo un mexicano sabe. Ya hablamos de celebridades en el mundo de la música que están representando a México. Pero ahora vamos a hablar de aquellas películas mexicanas que la han... Pero de verdad, la han... No sé cómo decirlo. La han roto. La han rompido. No puede ser. No lo dije, pero ya lo dije. La han roto en Oye 89.7 y en el mundo. Hablemos de... ¿Ustedes ya vieron la película de... esta de Guillermo del Toro, La sombra del agua, pero también tiene otra. Guillermo del Toro, ¿no? ¿Cómo es? El laberinto del fauno. ¿Qué otras? Tenemos más listas de películas mexicanas que sí o sí tienes que ver. La forma del agua. Chiguarotes, que está ruda, pero siento que representa demasiado como un lado de México. ¿Cuál más falta? Macario, claro. Güeros. Amores perros. Amarte duele. ¿Qué otra? Nosotros los nobles. Si nos vamos por algo chistosón, Nosotros los nobles. ¿Qué más? ¿Qué lista de películas mexicanas sí o sí tenemos que ver? Yo les voy a hacer mi recomendación porque empecé a contarles justo esa vez que de cuando estás en el extranjero y escuchas de pronto un mariachi. Eso es lo que le pasa a Guten Tag Ramón. Se tiene que ir a Alemania a trabajar porque cuando se quiere ir a Estados Unidos siempre lo regresan y él ya está harto y desesperado porque quiere conseguir dinero para su familia. Se va a Alemania y bueno, conquista a todo un departamento de abuelitos retirados y muy adinerados con el son de la negra y haciéndoles taquitos con salsa. ¿Tú sabes cómo la pasó increíblemente bien Ramón? Porque siento que cualquier mexicano, a donde sea que llega, pone el ambiente, pone la fiesta, pone el chiste. O sea, un mexicano, no puedes bailar a un mexicano. Me refiero a no puedes engañar a un mexicano. Es como si cualquier otra persona de otro país quiere chamaquearte, tú eres como, brother, yo ya fui, ya vine y ni te diste cuenta. Eso pasa con los mexicanos. Viva México, amigos. Sigan completando la lista. ¿Qué otras películas me faltan? Que sí o sí tienes que ver que son mexicanas. Bardo. Ay, hay tanto. Cuarón. Gravedad. Uh-huh. Rudo y Cursi. El Renacido. Así la lista. Larga y flagrante. Ay, ya me trabé. Estás en Hoyo 89.7. Flagrante. Ahí está. Yo soy Aura Ramírez, contigo hasta la 1 de la tarde en Hoyo 89.7.
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3: Eso,
0: Eso, las 11:52. 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
1: Y estamos de regreso en Oye 89.7, ya son las 12 en punto en el Cuéntamelo Todo. La cosa más... la cosa que te haya pasado que solo siendo mexicano se entiende. Hoy vamos a platicar de eso, cosas que solo los mexicanos entenderían la vibra. Al 55 25 38 32 29, hoy hacemos un recorrido por las cosas que nos gustan, que nos identifican, que amamos escuchar, que amamos ver, que amamos de ser mexicanos. Tú manda tu mensaje que ahorita te leo, ¿ok? 55 25 38 32 29. Yo soy Aura Ramírez y me quedo contigo hasta la 1.

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Regresamos con más en hoy 89.7. Lista de que de lo que los mexicanos solo entienden. Aura, yo soy Aldo. ¿Podemos hablar de el poder del limón? A ver, que levante la mano quien le pone limón a todo. Yo, la verdad. Sopita, limón. Taquito, limón. Mucho limón. Estoy salivando, no puede ser. A la ensalada, pues limoncito, tantito. Y salecita. A la fruta, limoncito y salecita, claro que sí. El poder de limón, dice Aldo. Aura, de verdad, cualquier comida lleva limón. Y no pueden cambiar mi mente, dice. Te mando un saludo, Aldo. Oigan, también el clásico, cosas que solo los mexicanos entienden. Cuando tú llegas con alguien extranjero y le dices, en México, mi casa es tu casa. Y es como, no, ¿cómo mi casa va a ser tu casa? ¿Cómo tu casa va a ser mi casa? No, ¿qué pasó? No, sí, en México, mi casa es tu casa. Mi cabina es tu cabina. Mi coche es tu coche. Y tiene mucho peso esa frase. Porque si lo ves muy literal es como, no, ¿cómo crees? ¿Qué onda? Pero en México mi casa es tu casa. Lo decimos en serio. Y bueno, ¿qué otra cosa puede ser, amigos? Cosas que solo entiende un mexicano. 55, 25, 38, 32, 29. ¿Qué opinan o quién ha aplicado esta frase de... la frase de estás viendo y no ves? ¿Sí o no? La hemos aplicado luego. Estás viendo y no ves. Te pasas. ¿O qué otra frase así mexicana? A ver, aquí el público me está... ¡Oríllese a la orilla! ¡Ay, no! ¿Ver para afuera? ¿Cuál? ¡Sal para afuera! ¿O sabes cuál? Ya nos cayó el chahuistle. ¡Ay, no! O así, ya sé cuál también. La de, ¡ay, no, Después de la una, aquí espantan. Yo ya me voy porque aquí espantan. Un clásico de clásicos. ¿Sabes cuál otra? Cuando llegas al lugar... Y es como, provechito, provechito. ¿Cómo está provechito? Soy esa persona. O sea, si yo te voy a ti comer en algún lado, yo me voy a acercar a ti y religiosamente te voy a decir, provechito, provechito. ¿Cómo estamos? Así, amigos. Así la vida en México. Cosas que solo los mexicanos entienden. Manda tu mensaje. 55, 25, 38, 32, 29. Frases, música, dichos, costumbres, cábalas. Todo es bienvenido en esta cabina. Vamos y volvemos. Disfruta la música y pues nada, que viva México.

0: Pornografía de Lazo sonando aquí a las 12 con 17 minutos. 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O sea, ya sabes que yo soy mitad francesa. 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Pero pues mi otra mitad mexicana... ¿Qué dijiste? ¿Que sí, que no? No, la verdad, 100% mexicana, orgullo guerrerense. 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

regresamos. Disfruta tu 15 de septiembre. Oigan, sí es cierto. Yo muy que... ay, México y tal. ¿Qué van a cenar hoy? Eso no me han platicado. Se va a armar el pozole. Se va a armar... ¿Qué más comida típica? Pambazos. Tostadas. ¿Qué otra cosa muy mexicana? Sopecitos, enchiladas. ¿Qué se va a armar hoy? ¿Qué tenemos de planes para al rato? 55, 25, 38, 32, 29. ¿Se van a juntar con la familia? Algo tranqui. Yo siento que como apenas fue lo del mundial, pues siento que nuestra batería mexicana tal vez se cansó un poco en junio. Porque honestamente, cada semana era 15 de septiembre, y lo sabes. Entonces ya llega un punto en el que dices, no puede ser otra vez septiembre, pero ¿cómo? Si acabo de vivir septiembre hace 2 meses. Pero no, amigos, era el mundial, ahora toca celebrar de nuevo. ¿Qué van a hacer, fiesta en su casa? ¿Vieron el meme que decía cómo hacer una auténtica fiesta mexicana? 1, que sea de noche. 2, ser mexicano. ¡Ya la tienes! ¡Ya la tienes! Oigan, sigan mandando sus mensajes. 55, 25, 38, 32, 29. ¿Seguimos hablando de celebridades? Órale, va. Me dicen por aquí. Ahora, no te olvides de mencionar a Salma Hayek. Es verdad. También, que estuvo en los Avengers, ¿se acuerdan? ¿Qué otra celebridad mexicana que sí o sí tenemos que mencionar? Mi amigo, la leyenda, Hugo Sánchez, Penta Pichichi. Muy amigo mío, ¿eh? Muy amigo de la familia, muy querido. Mi padrino, bien buena onda. Oigan, ¿quién más? Fíjense que Memo Ochoa entraría en esta lista. ¿Sí ponemos a Don Memo? Bueno, tú eres americanista. Bueno, puede ser. Y tú que eres americanista me hace cara de que no. ¿Cómo no, Don Memo? Morita. Eric Lira entraría en esta lista, por supuesto. Del Cruz Azul. No, ya en serio, hablando en serio. Frida Kahlo, claro. Rosario Castellanos, sí. ¿Quién más? ¿Carlos Monsiváis? Puede ser. Órale. Octavio Paz. ¿Y a qué otra persona agregaríamos esta lista? ¿Entraría tal vez Checo Pérez? ¿Pondrían a Checo Pérez en esta lista de mexicanos dignos de representar a México? ¿Paola Longoria? Ándale. ¿Eiza González? Sí. ¿Cómo se llama este de Gerardo Méndez? El de Nosotros los Nobles. ¿Carla Souza? ¿Quién más? ¿Dana? ¿Dana sí es una... ¿La viste en All Stars? ¿Mentiras All Stars? Órale, bien. ¿Quién más? Bueno, sigan completando la lista. Bueno, Guillermo del Toro, obviamente, Alfonso Cuarón, Diego Luna. ¿Cómo se nos iba? Gael García. 55, 25, 38, 32, 29. Manda tu mensaje y dime a quién más pones en la lista. María Félix. Pero por supuesto. Eugenio Derbez. ¿Qué onda? Cecilia Suárez. Sí, Elena Poniatowska, ya dije. Bueno, ahí estamos. Diego Rivera. Sí. Bueno, como muralista. Separa al artista de la persona. Por muralista, Diego Rivera, 10 de 10. Ya por otras cosas, más o menos, ¿eh? Aquí estamos, 55, 25, 38, 32, 29. Aura Ramírez, celebrando contigo el ser mexicanos.

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1: A las 12 con 41 minutos ya llegó el momento de cerrar esta, ¿qué te digo?, aventura en las calles de la CDMX. Sí, porque de este lado anda JD Robles. Hoy estuve aquí transmitiendo en vivo desde Walmart Miramontes, aquí en Avenida Escuela Naval Militar 753. 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La verdad es que me voy contenta, me voy feliz, sobre todo porque pude conocer a muchos de ustedes que van sintonizando, también muchas personas que estuvieron haciendo y armando la despensa con los ingredientes que faltaban para dar al rato el grito como se debe, de que viva México, viva Oye, pero sobre todo viva Walmart y viva tú que vas sintonizando. Así que no te vayas, que ya se viene mi queridísimo Opaquim, el todo que verchis, porque luego anda diciendo que yo la nada que verienta. No, mi amigo, que yo sí lo quiero mucho, que no sé qué va a festejar hoy si él es coreano, ¿verdad? Pero bueno, ya viene el Opaquim para también acompañarte aquí a través de Hoy 89.7, y también te dejo todavía con Aura Ramírez. Así que no te vayas, que se viene más música, más accesos dobles aquí en Oye.

0: regresamos en hoy 89.7. Aura Ramírez de este lado, disfruta tu 15 de septiembre. Me dice por aquí mi querido Rodolfo: hola, Au. Yo voy a cenar sopecitos con la familia, unos elotes y en compañía de mis primos, mis tíos, etcétera. Suena un gran plan, fíjate. Hoy yo tengo chamba hasta la noche y voy a estar: buenas noches, México. Sigan mi cobertura en arroba Au Ramírez Cornejo. Es la primera vez que hago algo así. Miren, religiosamente ya llevo como 2 años, poquito, pero bueno. En la fiesta de fin de año de NRM Comunicaciones, mi casa, mi empresa, pues yo llevo la conducción de que: buenas noches, ¿cómo están? Bueno, buenas tardes. Buenas tardes, y que hoy esta persona cumple 5 años en la empresa. ¡Aplausos! Pero no es lo mismo a cuando ya estás en un público más grande. Me estoy nerviosa. Pero amigos, como siempre, vamos a dar todo de nosotros. Y cualquier cosa, échame buena onda. Cuando Aura venga a tu mente, échame buena onda. Tú échame buena onda y Dios mediante, todo sale bien. Ay, sígueme en Aura Ramírez Cornejo para que vayas viendo qué onda mi outfit y todo. Pero bueno, no vengo a hablar solo de eso. Vengo a hablar y a escuchar de ti también. 55, 25, 38, 32, 29. Palabras, frases que solo conoce un mexicano, que un mexicano entiende. Les voy a contar una historia. Tengo un amigo que hace unos años, hace muchos años, fue a la Torre Eiffel. Ajá. Y cuando está por entrar, porque ves que hay miradores en la Torre Eiffel, en París, Francia, esta persona, este amigo, estaba formado y de pronto me dice: es que no puede ser, la fila es demasiado larga. Yo no estaba allá, me lo contó. Me dice que su reacción fue esta: estaba formado y entonces dice: no, la fila es muy larga, no quiero estar formado. Me voy a ir a buscar un atajo o entrar por otro lado donde no hay otra fila o algo así. Y entonces decide salirse de la fila junto con su primo y se va al otro extremo de la Torre Eiffel a buscar otra entrada. Se topa a un policía y ahí se da cuenta que no hay ninguna fila y que no hay acceso. Pero él se acerca con el policía y le dice: hola, vengo al mirador, quiero subir, me dijeron que era por aquí. Y el policía no le dijo otra cosa más que esto: tú eres mexicano, ¿verdad? Y le dice mi amigo: sí. Se empieza a reír, le dice: ¿por qué? Y le dice: porque las únicas personas que hacen este tipo de cosas son mexicanas, que llegan y quieren romper la regla o hacer algún truquito o desviar la atención a otro lado o hacer un poquitín de trampa a veces. Entonces mi amigo se rió mucho. La verdad es que aquí entran dos puntos. Siento que un mexicano siempre es esa persona, pero también nos ha metido en muchos problemas, ¿estás de acuerdo? O sea, hay cosas que como mexicanos, eventos canónicos, hemos tenido muchísimos. Y da risa a veces. O sea, me refiero a esto que te cuento, esta anécdota, porque sí, o sea, un mexicano es como: bueno, tú vas por la leche y yo ya traigo listo el queso. Ese es un clásico de mexicanos, pero es curioso cómo es que nos perciben del otro lado, afuera. Que también, y me da muchísimo gusto comentarlo, siento que en grandes ocasiones es positiva. La reacción de la gente extranjera hacia un mexicano siempre es como: wow, imagínate, vas a otro país y te dicen: ¿de dónde eres? Y tú: México. ¡Wow, México! Y eso no pasa con cualquiera. Eso no pasa siempre. Así que, qué orgullo ser mexicano, ser mexicana. Sigan mandando sus mensajes al 55 25 38 32 29, que hoy tenemos justo eso. Mucho de qué platicar, mucho que celebrar, mucho que... Pues sí, por las razones por las cuales te tienes que sentir orgulloso. Imagínate que en otro país no existe tanta variedad de verduras o de frutas o de fiesta o de calidez en la gente. Y como dato, sí estamos en el top 3 de las ciudades y los países más felices en el mundo, pese a todo, porque como decía Guillermo del Toro, hay muchas razones por las cuales estar enojados y por las cuales sentir miedo, pero también hay muchas razones para sonreír. Y eso siento que pasa cuando eres mexicano. Vemos siempre el lado bonito y el chiste a todo y nos reímos hasta de nosotros mismos. Y eso es un superpoder, la verdad. Y justamente hay una frase que dice: porque frente a todas las razones para cerrar los ojos están todas las razones para abrirlos. Mientras, y frente a todas las razones para perder el ánimo están todas las razones para recuperarlos. Con esto me despido, amigos. Es la señal que tal vez necesitabas escuchar. Mañana tenemos una cita en punto de las 10 de la mañana y hasta la 1 de la tarde en Oye 89.7. Te quiero mucho. Viva México. Ya me voy por un pozole. ¡Adiós!
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3: Hola, bebecitos, ¿cómo están? Bienvenidos a este programa. Hoy es martes 15 de septiembre. Yo soy Opa Kim y te voy a acompañar hasta las 3 de la tarde. Qué gusto poder compartir contigo esta tarde. Esta tarde de fiesta, esta tarde de celebración. Se siente ya el fin de año. Creo que es la primera celebración de estos últimos 4 meses que dan paso a los puentes, a comer como si no hubiera un mañana, a las fiestas, a las reuniones, todo. La verdad es que todo es alegría. Espero que estés haciendo tu cena del día de hoy. Aunque luego hay mucha gente que no celebra porque pues no tiene con quién. Ay, un abrazo enorme. Tampoco es forzoso. O sea, tampoco tienen que salirse y no pasa nada. Todos vemos el grito, escuchamos el grito aquí en la radio, lo vemos en la tele y con eso es suficiente. Mira, con que sientas a México en el corazón. Y vamos a comenzar hoy con un programa, con Zoé. Ayer presentaron su nuevo documental, su nueva película documental, y hoy vamos a comenzar con una canción que me gusta mucho. Se llama Últimos Días de Zoé. Una canción que surgió, bueno, incluso la pusieron en el MTV Unplugged, pero había surgido como si fuera de pareja, pero al final se volvió una canción de resistencia. Y si me lo preguntan, creo que originalmente siempre fue el sentido de la canción. Una canción de resistencia política, de mantener y pelear por las ideas y la libertad. 10 de 10, una de las mejores bandas de rock para mí de México y orgullo nacional. Así que vamos con Zoé, Últimos Días, en Oye 89.7 FM.

Estás en Hoy 89.7 FM y ¿qué creen, amistades? Hoy es 15 de septiembre, como todo mundo ya lo sabe. Espero que ya tengas tus bigotes, que tengas las banderas, que luego también confundimos mucho, a pesar de que somos mexicanos, la revolución con la independencia. Ya había muchos, ya los vi con estos vestidos como de charamusa, los bigotes así muy, muy zapatistas, pero bueno, pues miren. Nadie nos va a decir de nuestra historia. Incluso si la ignoramos, no hay problema. Nosotros somos mexicanos y hoy hay que celebrar. Que hace rato que venía, vi a una señora como cocinando y estaba haciendo una salsa en molcajete. Aquí abajito de la estación. Se me antojó, pero cañón. Olía picante. Olía como que te la comías y vas a terminar llorando. Pero bueno, sea lo que sea que vayan a cenar el día de hoy, disfrútenlo. Hoy tengo boletos también para el show de stand-up de Richie O'Farrell. Si tú quieres ir, escríbeme al teléfono 55-25-38-32-29. Es ya este 20 de septiembre en La Maraca. Así que participa ya. Y también vamos a estar hablando de cosas mexicanas. ¿Qué son esas cosas que existen tal vez en todo el mundo, pero tiene nuestro sabor muy, muy, muy mexicano? O incluso también hay cosas muy, muy mexicanas. A ver, y empiezo yo. El ahorita. Nunca hemos logrado descifrar ahorita. Incluso, me voy a escuchar muy humilde, lo digo con toda la humildad. En los idiomas que he estudiado, no existe ahorita. O es ahora, o es después, o es en un momento. Los mexicanos es ahorita. ¿Cuándo? Hazlo, ¿cuándo lo vas a hacer? Ahorita. Ahorita. Puede ser ahorita ya en 10 segundos o ahorita en 3 años. No sabemos. Los mexicanos tenemos una noción del tiempo muy rara y se los juro que pareciera algo como muy, muy normal. Pero no, amistad. En el mundo no existe el ahorita, solo en México. Escríbanos qué cosas mexicanas, qué cosas son muy mexicanas y podrías llevarte boletos. Mientras tanto, más música en Hoy 89.7 FM.

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3: La buena noticia es que Falling in Reverse lanzó nueva canción. Se llama Joseph y la hizo con Corey Taylor y Serge de System of a Down. Y sí, el video es GOT. Y además de eso, hay un guiño a Chop Suey de System of a Down. Escúchenla, en verdad la rola está 10 de 10 y para el metal, eso es una buena noticia.
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Estás en Hoy 89.7 FM y ¿qué creen, amistades? Próximo 27 de septiembre en el Auditorio Nacional hay un show que se llama Disney en Concierto. ¿Qué es? Pues es un recorrido musical con orquesta sinfónica y cantantes oficiales y muchos bailarines y todo, interpretando grandes éxitos de Disney como El Rey León, La Sirenita, Aladdin y Frozen, entre otros. Si ustedes quieren ir, participen en este momento. Para hacerlo, tienen que darle screenshot a su pantalla de que ya nos siguen en redes, arroba hoy 89.7 FM, arroba Opa King Pop, y mándemelo. Ahorita vamos a elegir a un ganador de forma aleatoria, de preferencia que tenga niños. Es muy raro ya ver a niños de 45 años queriendo disfrutar de Disney. Amistad, si nunca tuviste la oportunidad de ir a Disney, y me incluyo, o sea, yo nunca he ido a Disney, a ninguno de todo el mundo, es raro que hagas de tu personalidad ser un chico Disney. No lo hagas, es de niños. Pero ¿quién soy yo? Ahora bien, si yo tuviera dinero y me pudiera ir a Disneyland, lo haría. Pero con cordura, no iría acá vestido como si tuviera 8 años. Se los juro que me da un cringe, como dice la chaviza, brutal. Pero bueno, participa, mándame los screenshots. Mientras tanto, yo te dejo con música en Hoy 89.7 FM.

Estás en Hoy 89.7 FM. ¿Y qué creen? Estamos hablando de cosas mexicanas en este 15 de septiembre, que hoy realmente pues no se celebra nada. Hoy es en la noche que damos el paso de mañana, el 16 de septiembre. Es el mero día, como diría mi abuela. Mañana es el mero día. Mañana es donde se hacen los desfiles y todo, pero hoy en la noche es el grito. Es como Navidad. En Nochebuena no pasa nada. O sea, en Nochebuena, más que la peregrinación y todo eso, pero lo mero bueno es el 25. Hagan de cuenta, sí, pero ahora en versión mexicana. Y estamos hablando de cosas muy mexicanas. Yo pensé que el chile era muy mexicano, y resulta que no. Hay chiles, sí, mexicanos, pero comer picante no es exclusivo de México. Descubrí que en Asia también comen demasiado picante, pero en China sobre todo, no inventen el picante que le ponen. Y eso fue una decepción. Pensé que los mexicanos, no sé por qué nos asocian mucho con los chiles, sí comemos mucho chile, hay muchas salsas, pero no como pensábamos. Entonces, yo diría, cosas muy mexicanas, las salsas y el chile. Y entre paréntesis, vemos. Porque ya dudé de mi verdad, ya dudé de todo lo que está pasando. ¿Tú crees que la salsa o el chile es muy exclusivo mexicano? ¿O soy yo? Otra cosa muy, muy mexicana, y que luego a veces pareciera que no, son los tacos, que realmente tienen ascendencia árabe. Pero nosotros le hicimos algo, que ahora todos los tacos, o sea, no hay país en este mundo que no identifique México por un taco. Cosas muy mexicanas, que eso sí, el tequila, los tacos, los sombreros, y les digo algo, cierta cerveza que tiene por nombre un artículo que llevan los reyes. Esa cerveza es la de todo México, y sí me consta. No hay otro, a cualquier lugar que vayas del mundo, siempre que pidas una cerveza de esa, van a dar por hecho que eres mexicano. Lo cual no habla muy bien de mí, pero me he divertido, amistades. Ni modo, me he divertido, todo sea por descubrir mi país en otros lugares. ¿Qué cosa es muy mexicana? Creo que también la chancla. Aunque luego compartimos esa cultura con los indios, o sea, los hindús o como le quieran llamar, pero los de India, pues, para que nadie se enoje, los de India. Creo que también es muy común aventarse la chancla para castigar a alguien. Entonces, ya no sé, como que ya dudo de mis tradiciones. ¿Qué es algo muy mexicano? Ayúdame a descubrirlo. Mientras tanto, vamos con música en Hoy 89.7 FM.

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Estás en Hoy 89.7 FM y comenzamos la segunda hora de programa que ya debes de tener todo listo. Afortunadamente el tráfico de la ciudad está demasiado relajado en algunas zonas, porque hay unas, sobre todo donde hay mercados y abarroteras y todo, es horrible. No vayan, es un asco, pero no, sí hay que ir mejor. Hay que alentar las ventas y el trabajo, pero con mucha paciencia. En la mañana que venía, estaba lleno, o sea, un mercado por donde vivo estaba llenísimo, pero llenísimo. Y me dio mucho gusto, pero dije, no inventes, esto en la tarde se va a volver caos. Que se te olvidó la salsa, los aguacates, los limones, la carne, ay que no manches, no compramos el molcajete. Oye, si te lanzas por confeti, cosas bien random, así somos los mexicanos. Ve por serpentinas, como si fueran, no sé, pero es casi ve por el libro para rezarle al niño Dios, porque también es mexicano. Bueno, no sé, como sea que sea, espero que le estén disfrutando. ¿Y qué creen? Tengo boletos para De La Rose, que se va a presentar en el Teatro Metropolitan. ¿Quieres boletos? Escríbeme en el mensaje de WhatsApp una canción de La Rose, tu canción favorita, y así vas a estar participando. Tengo 3 pases dobles, así que mándamelo ya. Mientras tanto, vamos con más música en Hoy 89.7 FM.

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2: La buena noticia es para la seguridad de todos nosotros. Hoy es una noche en la que todo México se vuelve loco, especialmente después de las 12 de la noche. Y para eso la buena noticia es que en diferentes alcaldías, delegaciones, en diferentes estados, casi todo México, va a haber alcoholímetro. Y en algunas delegaciones como Tláhuac ya hay ley seca. ¿Y por qué esto es una buena noticia? Bebés, porque queremos seguir vivos. O sea, básicamente por eso, porque es una fiesta así muy bonito y todo, pero tengamos la prudencia de no manejar ebrios. Aunque tú digas, ay, es una cuadra, nomás voy y dejo a mi tía, güey, no sabes lo que puede pasar. Porque ese mismo pensamiento que tú tienes, en tu cuadra, al menos 100 güeyes más lo tuvieron y no están en las mejores condiciones. No lo hagan, no manejen ebrios, no salgan en moto ebrios. Evítenos tener que estar celebrando y tener que ir a una funeraria, ir a reconocer algo. No lo hagan. Entonces la buena noticia es que hoy hay alcoholímetros para que pongan atención y ley seca.
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2: Estás en Oye 89.7 FM y ¿qué creen? 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Mientras tanto, más música en Hoy 89.7 FM.

Estás en Hoy 89.7 FM. ¿Y qué creen? Tengo boletos para Reino, que hace poco lo tuve en entrevista y la verdad estuvimos platicando increíble sobre la música alternativa, indie, sobre todo en México y la escena en México, y cómo se ha ido apagando. Y como yo no quiero que se muera esta escena, porque es de mis favoritas, te invito este 17 de septiembre al Pepsi Center. Es el concierto de Reino. Para que lo vayas a ver, ya nos dio un spoiler de lo que podemos encontrar. Ve y vívelo. Para participar es también muy, muy fácil. ¿Cómo se llama el integrante, el vocalista que ya se quedó cholito? ¿Cómo se llama el vocalista y líder de Reino? ¿Cómo se llama? Escríbemelo 5525-383229 y así te podrías llevar pase doble. Mientras tanto, vamos con más música en Oye 89.7.

Y es así como llegamos a la parte final de este programa. Mil gracias por haberme acompañado. ¡Qué cosas mexicanas! ¡Qué cosas son muy, muy, muy mexicanas! Los estoy leyendo, miren, ahorita ya en el compilado del final. El molcajete. Güey, sí es cierto. El molcajete es muy mexicano. Aunque de hecho, ahí viene el niño el de maestra, no, revisar la tarea. Pues bueno, ni modo, lamento ser yo. Resulta que el molcajete sí es muy mexicano, pero se han encontrado versiones alternativas o muy similares en otras culturas. Lo cual, pues sí, el molcajete como tal, e incluso el nombre, pues sí es muy mexicano. Pero no significa que nosotros lo hayamos inventado y que no haya cosas similares. Aunque sí, insisto, en su forma como la conocemos, sí es único y detergente. ¿Qué otras cosas son muy mexicanas? Acá me están diciendo que el tequila, dice, opa, ¿qué vas a tomar el día de hoy? No sé, amistades, buenos consejos. Ah, no, porque hoy vamos a estar en la Magdalena Contreras. O sea, si tú estás en la Magdalena Contreras, allá me vas a ver, porque allá es donde vamos a ir a dar el grito. Y vas a encontrarte a... ¿Quién va a ser? Tania, la pelirroja de la radio, y yo. Y Aura va a ir a San Bernabé o a los Dínamos, no me acuerdo. Pero pues ahí, y Aura seguramente ya lo dijo y se me fue. Pero bueno, otra cosa muy, muy, muy, muy mexicana, les voy a decir algo. Y esto es algo que no me gusta, pero hay que sacarle el lado bueno dentro de lo malo. De pronto ser muy gandallas. En el mundo siempre existe eso. Pero siento que los mexicanos apenas vemos un hueco en la ley y no lo brincamos. Tristemente, y de hecho disfrazamos estas actitudes de los mexicanos somos muy ingeniosos. No me parece necesariamente. Y ojo, no quiero pelearme con nadie. Amo a mi país, amo todo lo que represento, pero eso también a veces no está chido. Eso no nos hace nada bien como cultura. Incluso luego hay personas que, por ejemplo, los automovilistas... que siempre echan el coche para cruzarse de un carril, no poner direccionales, es muy malo. O sea, en verdad, por eso existen las leyes y el reglamento. Pero como para los mexicanos el reglamento es, pues puede que sí hagamos caso, puede que no. Luego pasa lo que pasa, la verdad. Por eso dice, superamos a la inteligencia artificial. Pues sí, porque no respetamos mucho y eso habla muy mal de nosotros. Así como somos de hospitalarios, también nos brincamos las otras cosas. Creo que... eso de muy, muy, muy México también deberíamos de cambiarlo por nuestro propio bien. Tan solo, vean, si ustedes van caminando en una calle y quieren cruzarse, ¿por dónde lo hacen? A ver, les doy 3 segundos. 3, 2, 1. Seguramente lo van a hacer a la mitad de la calle. Se van a brincar, van a decir, no, vienen coches, me brinco a la mitad. Y no, amistades, tenemos que irnos por el cruce peatonal. Pero son cosas de cultura que también nos falta. Y sé que, ya me estoy volviendo incómodo, pero también hay que decirlo, todas estas cosas nos ayudan a crecer como sociedad. Y al final convivimos todos juntos y tenemos que vivir, y eso es mi sueño. Así yo como Martin Luther King. Mi sueño es que todos podamos convivir en un mundo más organizado y más civilizado. Al final aquí estamos y compartimos el mismo terreno, la misma ciudad, el mismo tiempo. Entonces, hoy como mexicanos hay que creernos y hay que portarnos bien. Hay que hacerle honor a todo eso que dicen los extranjeros que somos y sobre todo a lo que nosotros mismos creemos que somos. ¿Ok? Pero bueno, ahora sí, ya me voy. Muchísimas gracias por haberme acompañado. Soy Opa Kim. Y pues bueno, ¡que viva México! ¡Que viva la independencia! Y que viva hoy 89.7 FM. Cuídense mucho y nos escuchamos hasta mañana. Adiós.

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16: ¿Qué onda? ¿Cómo estás? De este lado ya llegó JD Robles.
17: ¡Sí!
16: Pero aquí por Hoy 89.7 FM. ¡Qué emoción! ¡Qué felicidad ya estarte acompañando yo de este lado del micrófono! Y tú, obviamente, desde tu coche, desde tu casita, desde el negocio, desde donde sea que me estés sintonizando. Hoy que es un día muy especial, hoy 15 de septiembre. Hoy andamos más patrios que nunca, ¿verdad? O sea, el resto del año todos quieren ser de otra nacionalidad, pero hoy sí, 100% mexicano, no te hagas. Ya traen ahí como que ya las trencitas, ya traen las banderas en los cachetes. A ver, cuéntenme hoy cómo van a pasar el grito ahí a través del número de WhatsApp 55 25 38 32 29, porque hoy tenemos obviamente un programa dedicado a este día muy temático el asunto, ¿verdad? Porque hoy de una vez te voy a soltar la pregunta de esta tarde para que participes conmigo de aquí hasta las 5, que te voy a estar acompañando. Y ahí te va. Si fueras un antojito mexicano, ¿cuál serías? Hoy que todos vamos a echar la comedera, hoy que muchos van a repetir plato de pozole, plato de birria, sé que muchos comen birria también, unas quesadillas. A ver, tú cuéntame, si fueras un antojito mexicano, ¿cuál serías? Yo más adelante te voy a ir contando cuál voy a escoger de tantos que hay y que me gustan, pero que sobre todo me identifico. Entonces ahí tú participa para que también tengas más chance de participar por accesos dobles. Porque sí, hoy estamos de fiesta, así que hoy yo voy a dar accesos dobles así como loca maniática aquí a través de Hoy 89.7. Así que te invito a que te quedes conmigo. Te repito, mi nombre es JD Robles, te acompaño todos los días de lunes a viernes de 3 a 5 de la tarde. Así que, sin más que decir, arrancamos este bello programa aquí a través de Oye. Vamos a escuchar algo de música aquí en el 89.7 de tu radio.

acompaña JD Robles de aquí hasta las 5 de la tarde por Oye. Y vámonos tendiditos con chismecito. No porque hoy estemos festejando acá el día bien patriótico. ¿Sí se dice patriótico? Dice acá mi queridísimo Willy, sí. Y yo, ah, gracias mi Willy. Que por cierto, anda Willy acá de chismoso, pero se me olvidó presentar a Itzel en los controles. Itzel, qué bueno que estás aquí. Fernando, a través del número de WhatsApp. No, porque no vino a trabajar, ¿tú crees? O sea, ella dijo, hoy es día festivo, yo hoy no vengo, ya todos se fueron a sus casas a comer y ahí te quedas, JD, tú solita con el programa. ¿Qué te digo? Saluditos a Fer, que ya anda echando la flojera. En hashtag, día patrio, pero echando la flojera, ¿verdad? Pero ahora sí, pues vámonos recio con el chismecito, porque hoy en dramas, dramas de la vida real. Itzel, mi fondo. Vaya que Aislinn Derbez y Mauricio Ockman nos han dado mucho de qué hablar ya atrás. El estreno número uno de su película Juntos, la cual se llama Hasta el Fin del Mundo, esto hace unos meses, pero también de la mano nos dieron muchísimo de qué hablar con los supuestos rumores de que quizás la pareja de exesposos, quiero aclarar, exesposos, había vuelto y que se habían dado esta segunda oportunidad en el amor, como quien dice, ¿verdad? De hecho, había mucha especulación y nada de esto estaba confirmado hasta que los actores recientemente fueron vistos juntos para el concierto del cantante Carin León en Las Vegas. Y bueno, salieron ahí algunos videitos de ambos dándose mucho cariñito, que no es precisamente el cariño de ex esposos. O sea, si te pones a ver la relación que quizás tiene tu papá y tu mamá, que ya llevan varios años divorciados, dices, ok, mis papás no se andan dando ese tipo de cariños, así de que a lucha sí se hablan, ¿verdad? Algunos. Pero bueno, ellos andaban ahí como que muy cariñositos. Entonces, no sé, con estos videos creo que está más que confirmado que quizás sí se volvieron a dar una segunda oportunidad en el amor. No sé si ya los viste ahí en redes sociales, pero yo cuando los vi grité como adolescente viendo un K-drama, así de que ¡ay! ¡Volvieron! Porque la neta es que sí me gusta mucho la pareja que hacen. Creo que, pues sí, como todo en la vida son ciclos, a veces las relaciones, pero como que en ellos se siente una tensión, un amor de verdad. No sé, la verdad es que sí es que regresaron, o como diría Juan Gabriel, lo que se ve no se pregunta, pues yo estaría muy feliz de que esta pareja nuevamente se haya dado esta oportunidad en el amor. A ver, tú cuéntame ahí a través del número de WhatsApp, que es 55 25 38 32 29. ¿Crees que sí regresaron oficialmente Aislinn Derbez y también Mauricio Ockman, o crees que literal es marketing, publicidad? Aunque te digo, esos cariños no se veían así como que de mucha publicidad que digamos, pues no, pero cada quien, ¿quiénes somos nosotros para juzgar, verdad? Aún así, tú cuéntame ahí a través del número de WhatsApp y sigue participando con la pregunta de esta tarde, que es, si fueras un antojito mexicano, ¿tú cuál serías? Hoy que es 15 de septiembre y vamos a echar comedera a gusto ya más al ratito, ¿ok? Mientras tanto, no te vayas, que aquí seguimos sintonizando obviamente la mejor música. Tú sigues escuchando lo mejor de la música aquí en Hoy 89.7 FM. No te vayas, que voy y vuelvo.

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1: Las 3:17.
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0: 26 de septiembre.
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97.7 FM y ahora sí llegó tu oportunidad, tu momento de llevarte accesos dobles, cortesía de JD Robles que te va acompañando de este lado, así que para muy bien oreja, apunta muy bien las instrucciones porque ahí te va. Te dije desde el inicio del programa que yo iba a empezar a regalar accesos dobles como maníaca, como loca, y hoy que estamos de festejo, pues toca. Y es que si te quieres lanzar al concierto de mi queridísima De La Rose para perrear acá, sacar los prohibidos, los permitidos, este próximo 23 de septiembre en el Metropolitan, ahí te va lo que tienes que hacer. Número uno, ahí en nuestra cuenta de Instagram, que estamos como @hoy89.7fm, mándame un mensajito de que me vas sintonizando en estos momentos desde tu auto, desde tu coche o desde casita. Dime, ¿qué onda, JD? Te voy sintonizando hoy que estamos festejando a México. ¡Viva México! Y dime, ¿cuál es tu antojito mexicano favorito? Y también, de paso, ¿cuál serías? Porque recuerda que la pregunta de esta tarde es, si fueras un antojito mexicano, ¿cuál serías? Así que dime tú, ¿cuál serías y cuál es tu favorito? Ahí a la cuenta de Instagram de @hoy89.7fm y pon ahí que me vas sintonizando en estos momentos. Los primeros tres mensajes que entren a la cuenta de Instagram se van a llevar este acceso doble para De La Rose el próximo 23 de septiembre en el Teatro Metropolitan. Así que si tú te quieres lanzar, ya lo sabes, a sacar acá los prohibidos, permitidos, con tu persona favorita, con tu hermano, con tu hermana, con tu tía, a quien quieras llevar. Es más, llévate a tu abuelita. Bueno, participa en estos momentos ahí a través de la cuenta de Instagram. Y de paso, ya que andas por ahí, pues regálanos un follow, ¿no? O sea, síguenos ahí como @hoy89.7fm y también como @Heidi_Robles. Y así de sencillito, ya estás participando por accesos dobles. Así que, mientras tanto, no te vayas que seguimos escuchando más música aquí a través de Oye.

0: ¿Qué onda? ¿Cómo te la vas pasando desde el bello tráfico de la CDMX? Cuéntame ahí a través del número de WhatsApp. De este lado te acompaña JD Robles. Hoy que las calles, dependiendo en qué parte de la ciudad te estés moviendo, en algunos lugares está medio vacío y en otros vaya que hay tráfico, porque nunca falta que si a tu papá se le olvidó ir por los chescos hoy, que si faltó romanita para las tostadas, o sea, como que es un poquito de caos, pero a la vez como que otros descansaron. Entonces tú cuéntame ahí a través del número de WhatsApp, ¿desde dónde me vas sintonizando? ¿Qué andas haciendo? ¿Qué se va a armar al rato en tu casa? ¿La pachanga se va a poner buena ahí o qué onda, no? A través del número de WhatsApp 55 25 38 32 29. Yo te voy adelantando que más al ratito en mi casa se va a armar ahí la pozoliza. Que ojo, no me vayan a funar, yo no soy tan fanática del pozole. Entonces cuando mi mamá me dijo así de que, ¡y qué pozole, hija! Yo, ¡ay, pozole! O sea, me lo voy a comer, porque hashtag soy una gorda, pero o sea, como que de todos los platillos mexicanos, yo no soy tan fanática del pozole. Te recuerdo que yo soy de Guerrero, entonces mi pozole favorito cuando se trata de comer pozole, pues es el pozole verde, ¿no? Acá que le pongo quesito fresco y así, ese pozole sí, uf, cómo me encanta. Pero ya que entramos acá en temas de comida, si tú fueras un antojito mexicano, ¿cuál serías? Yo ya lo estuve pensando muy bien y siento que yo sería una chalupita 100%. Ya sabes, chalupitas de estas estilo Guerrero otra vez, pero sé que también en otros lugares de México les dicen chilapa. Yo la conozco como chalupita. A la que yo me refiero es a esta cazuelita que está frita en tortilla, que es como chiquita y que le ponen pollito desmenuzado, chipotle, ¿ya sabes cuál? Esa es a la que yo me refiero. Pero también sé que hay otra variante donde la tortilla no va frita y nada más le ponen como que la salsita, el pollito, a veces le ponen res, si no mal recuerdo, pero... ay, no, ya se me hizo agua la boca. A ver, tú cuéntame, si fueras un antojito mexicano, ¿cuál serías? Que de hecho también a través del número de WhatsApp me dicen de este lado, JD, yo sería un pambazo. Uf, qué rico. Hoy se me antoja, la verdad, comerme un pambazo. ¿Por qué no van a hacer de eso en mi casa? Si en tu casa van a hacer pambazos, invítame, porfa. Ponme ahí tu dirección a través del número de WhatsApp y yo le caigo. Y también Joel de este lado me dice con la terminación 7854, yo, JD, sería un sope callejero. No, hombre, es que cómo amo la comida mexicana. Un sope callejero también se antoja. Y por último, acá la terminación 0156 me dice, ¿qué onda, JD? Buenas tardes. Yo hoy voy a preparar quesadillas de picadillo, de chorizo con papa y de queso. Así que sin duda yo hoy sería una quesadilla con su cremita y su quesito ahí. No, hombre, ya. Ya basta, no debí de preguntar esto hoy porque se me está haciendo agua a la boca. Yo ya quiero probar de tocho morocho. Entonces, no sé, aún así tú sigue participando con la pregunta de esta tarde, que es, si fueras un antojito mexicano, ¿tú cuál serías? Ahí te voy a estar leyendo a través del número de WhatsApp 55 25 38 32 29. De este lado te acompaña JD Robles, de aquí hasta las 5 de la tarde por Oye. Así que no te vayas, que ya sabes que voy y vuelvo.
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Estás aquí sintonizando hoy 89.7 FM. Cuéntame cómo vas desde el tráfico de la ciudad. Ahí te va el número de WhatsApp 55 25 38 32 29. Recuerda que hoy tenemos pregunta para que participes. La pregunta es: si fueras un antojito mexicano, ¿cuál serías? Te estoy leyendo ahí a través del número de WhatsApp. Pero en lo que tú me vas mandando, ¿qué antojito mexicano serías? ¿Con cuál te identificas? ¿Qué vas a comer más al ratito? Porque sé que muchos provechitos y ya están comiendo. Muchos empiezan desde temprano, otros esperan hasta la cena, pero bueno, hoy es día de comedera, la verdad. Pero lo que tú me cuentas, te traigo hoy, aquí, en la Real Academia de Oye, tu diccionario para entender a la chaviza. Y básicamente, no morir en el intento, un término que me llamó mucho la atención. Estoy hablando del bitching. Espero haberlo pronunciado bien, porque ya sabes que yo sí soy chaviza, pero luego salen los niños de 11, 12 años que ya me dicen señora ahí en estas, en estos populares restaurantes de hamburguesas, de comida rápida, que me dicen, muévase señora, y yo, ay, no, tengo 25, hijo, no me ofendas así. Pero bueno, el término esta tarde es bitching. Este es un término nuevo que se está popularizando entre la generación Z, precisamente, para referirse a las personas que te mantienen en su vida como una opción. Básicamente, eso sería que alguien te está haciendo bitching, ¿ok? Si tú estás hablando con alguien o estás quedando con una persona y él o ella no hace espacio como tal en su vida para ti, te busca solo cuando le conviene y le sirves, te utiliza y después básicamente desaparece, eso es que te hagan bitching. ¿Te lo han hecho? Yo creo que a todos en alguna ocasión de nuestras vidas nos han hecho esto, ¿no? Básicamente en mis tiempos era ser el plato de segunda mesa. ¿Sí se le dice así, Willy? Dice el plato de segunda mesa, sí. Ahora ya más moderno, ¿no? Le pusieron un nombre, ya lo convirtieron en un término, pero no sé, creo que a todos nos han aplicado en algún momento de nuestras vidas esto, ¿no? Pero ahora que ya sabes que la generación Z le llama bitching a ser plato de segunda mesa, creo que es importante saber que no hay que dejarnos. Nunca hay que ser la opción de nadie. En cuestión de relaciones, de amistades también, porque luego también hay muchos amigos que te aplican esa y no está padre, la neta. Así que, no sé, creo que hoy en día muchos sabemos lo que valemos, lo que significamos en la vida de otras personas. Entonces, si no te quieren, pues ni modo, no vamos a estar ahí de migajeros rogando. Pero, ¿cómo ves este término hoy aquí en la Real Academia de Oye? Me impactó, la verdad es que cuando yo lo leí, dije, a ver, ¿con qué cosa va a salir ahora la chaviza? Pero, ok, creo que bitching es un término que debemos de saber todos y que no debemos de permitir que nos hagan jamás de los jamases. Así que tú cuéntame ahí a través del número de WhatsApp si te lo han aplicado, si tú se lo has aplicado a una persona que no lo haga, compa, no está bien. Cuéntame allá al 55 25 38 32 29. Ya sabes que mi nombre es JD Robles y te acompaño de aquí hasta las 5 de la tarde. Así que no te vayas, que vamos con música.

0: Hola, ¿cómo vas? De este lado te acompaña JD Robles, aquí por hoy 89.7 FM. Me la estoy pasando bien chicles bomba. Ya sabes que me encanta estarte aquí acompañando desde el tráfico de la CDMX. Así que tú cuéntame desde dónde me vas sintonizando. Hoy ando así, bien a gusto, bien relajada, sabiendo que voy a llegar a comer a mi casa, que voy a echar la flojerita, que voy a dar el grito más al rato, pero igual de un coraje cuando no me pasen bien acá las salsas o lo que sea, no andes de mal pensado, no como tú crees, o sea, ese serás tú, pero yo no, yo solo voy gritos de coraje, pero no, la neta es que el día se está pasando bien rápido, ando, te digo, bien chicles bomba aquí acompañándote, así que tú cuéntame desde dónde me vas sintonizando, ahí a través del número de WhatsApp, 55 25 38 32 29. ¿Qué se vienen más accesos dobles? Claro que sí, sobre todo si tú que vas sintonizando eres fanático de la comedia, te gusta todo esto, eres acá muy jijijajaja como JD Robles, y es que ahí te va, si te quieres ganar accesos dobles para ver a Richie O'Farrill en La Maraca este próximo 20 de septiembre y pasar un buen rato, ahí te va lo que tienes que hacer. Ahí a través de la cuenta de Instagram nuevamente, que nos encuentras como @hoy89.7fm, mándame un mensajito de que me vas sintonizando, ¿ok? Y dime, JD, te voy sintonizando en estos momentos, también se segundo, cuéntame, si tú fueras un antojito mexicano, ¿cuál serías? Ahí ponme tu respuesta y cuéntame, por favor, para que tú te puedas ganar estos accesos dobles. Y número 3, dime, ¿de qué hora a qué hora te acompaño de lunes a viernes al aire aquí en Oye? 3 cosas facilísimas que tienes que escribir ahí a través de la cuenta de @hoy89.7fm. ¿Te quieres ganar estos accesos dobles para ver a Richie O'Farrill este próximo 20 de septiembre en La Maraca? Ahí te dejé la dinámica, ¿sí o no? Bien sencillito. ¿De qué hora a qué hora está JD Robles al aire de lunes a viernes? ¿Qué antojito mexicano serías hoy que estamos a 15 de septiembre? Y pues ya, de paso tu nombre, ¿no? Por si ganas. Ahí a través de la cuenta de @hoy89.7fm. Bien fácil que está llevarte estos accesos dobles, así que corre en estos momentos, porque las primeras dos personas que lo hagan correctamente se llevan este acceso doble. Así que en estos momentos suena la chicharra. ¡Clin, clin, clin! O sea, bien chafa mi chicharra, ¿no? Pero en estos momentos, manda el mensaje. Así que, en lo que eso sucede, vamos a seguir escuchando más música aquí en Oye. No te vayas, que yo soy JD Robles.
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0: te acompaña JD Robles aquí por Oye. Ya estamos recibiendo varios de sus mensajitos con respecto a todos los accesos dobles que se están yendo hoy aquí al aire, cortesía de Oye, cortesía de Xiomilala, o sea, JD Robles. Así que para que sigas ahí participando a través de nuestras redes sociales, recuerda que nos puedes seguir como arroba Oye89.7 FM, y también me encuentras a mí como arroba Heidi-Robles. Ahora sí que yo ahí de que un follow que les sobre, no me quieren dar un follow ahí a través de mis redes sociales, porque luego ando subiendo que si memes, fotos, un poquito de todas las coberturas que tenemos. Así que sí te invito a que me sigas en redes sociales, te la repito, arroba Heidi-Robles y arroba Oye89.7. Pero hoy que es 15 de septiembre y que muchos estamos ahí viendo qué vamos a comer, que si el menú, pero a la vez tú andas como yo, tipo de que preocupado por cuidar la dieta, como que no sabes qué comer más al ratito porque tus tías le echan con ganas grasa a las quesadillas, a los pambazos, y traes como que esa preocupación. Ahí te va un dato que seguramente te hará comer esta noche sin culpa. Yo la neta, aunque me cuide, pues no soy tanto de estar contando las calorías ni nada de eso, ¿verdad? Pero leí un post de la nutrióloga Mara Mata sobre cuántos antojitos mexicanos necesitas comer para subir un kilogramo de grasa, ¿ok? Esto dependiendo qué antojito te vayas a echar más al ratito. No cuentan los novios ni las novias, ¿eh? O sea, con antojito mexicano hablo de comida, chavos, luego también ustedes. Pero ahí te va la lista que puso la nutrióloga. Se supone que para subir un kilo de grasa necesitarías comer 23 platos de pozole, ¿ok? 32 sopes de tamaño promedio, 56 garnachas, 10 chiles en nogada, 43 tacos dorados, 17 pambazos o 28 tlacoyos. O sea, esto de que te sientas y tráigame todos los platos de pozole, tía, o mamá, pásame más pambazos. Supuestamente, ¿no? Esto dice la nutrióloga. Y tú dirás, JD, ¿y cómo sacó la nutrióloga estos datos? Pues para esto que te estoy contando, ella tomó como referencia que necesitas acumular unas 7000 calorías aprox extras para generar este kilo de grasa en el cuerpo. Obviamente, de acuerdo a la tabla, los ingredientes, sumándole la grasita. Así que si hoy estabas preocupado o preocupada porque ibas a comer como que con culpa, que no querías engordar, no, hombre, ni te preocupes, porque esos 3 pambazos que te quieres comer, más tus 2 quesadillas y un plato de pozole, ni te van a hacer nada. Aparte, ya mañana, que es 16, pues regresas normal. También, no abuses del recalentado, ya no quieras comer tantos platos de pozole, y vuelve tú a tu rutina, a tu dieta normal, y así ya todo balanceado en la vida. Pero digo, un datito curioso ahí, si querías saber qué te engordaría más comiendo, y la respuesta es nada. Te puedes echar tus antojitos mexicanos muy a gusto, que es lo que yo voy a hacer en un ratito más. Así que ahí cuéntame a través del número de WhatsApp. Sigue participando con la pregunta de esta tarde, que es: si fueras un antojito mexicano, ¿tú cuál serías? Yo ya dije hace ratito que sería una chalupita de estas chiquitas que van doraditas con pollito. Vámonos a comer, porque ya hace mucha hambre. Así que tú cuéntame qué antojito mexicano serías ahí a través del número de WhatsApp. No te vayas, yo soy JD Robles, te acompaño de aquí hasta las 5 de la tarde.
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0: ya ando de vuelta, pero ¿qué crees? Ahora sí llegó el momento de decir adiós. No, ya sé, pero ¿qué te digo? ¿Sí o no? Todo el programa hemos estado hablando que si de las comidas, que si de las garnachitas, y a mí ya me urge llegar a mi casa y echarme, que si mi pambazo, que si mi quesadilla, que si mi pozole, o sea, un poquito de todo. Uy, una agüita de horchata y de Jamaica también se antoja un montón. Ay, no, por eso yo ya me tengo que ir, pero no te preocupes, porque se queda contigo mi poderosísimo Serge Mejía para acompañarte también en 2 horas de tu trayecto, ¿ok? De mi parte ha sido todo por hoy, me encantó acompañarte hoy desde el bello tráfico de la CDMX, gracias a Willy que se quedó acá de chismosito, a Itzel en los controles, Fernanda, te daría las gracias pero no viniste a trabajar, así que estos becarios de ahora ya no sé cómo tratarlos. No es cierto, pero sobre todo te doy las gracias a ti que te quedaste sintonizando aquí hoy 89.7 FM, te mando besitos y abrazos, recuerda que mañana tenemos una cita aquí en punto de las 3 de la tarde, igual por hoy. Así que comas delicioso hoy, que des el grito con toda tu familia y que sobre todo te sientas muy orgulloso de ser mexicano, a pesar de que ya sabemos que luego puede haber cositas ahí que no nos gusten. Recuerda que ser mexicano va más allá de la nacionalidad. Es como de lo que hay en tu interior, de lo que eres como ser humano. Entonces, sí que sí, hoy estoy muy orgullosa de ser mexicana. Y viva México, pero sobre todo, viva Oye. Así que no te despegues, que te dejamos con más música, más información y más accesos. Bye, bye.
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Se llama Just the Way You Are. Ándele, a ver, súbele, Itz. ¡Ay! Me sale re mal el grito acá de mariachi, pero... Bienvenidos, ¿cómo están? Excelente tarde ya para este martes 15 de septiembre, día que, bueno, pues se consolida ya a finales del siglo XIX, justamente el festejo de la noche del 15 de septiembre, cuando se cuenta popularmente que el presidente Porfirio Díaz oficializó que el grito se diera a las 11 de la noche del 15 de septiembre, pues para hacerlo coincidir con el día de su cumpleaños, ¿no? Ya saben que luego la polaca también tiene, pues, mano en la historia. Pero entonces, desde décadas antes ya se realizaban festejos y serenatas desde la víspera. Hoy en día, esta celebración incluye el grito de... será la nuestra señora presidenta, donde estará por ahí en el Palacio Nacional, en el Zócalo de la CDMX, tocando la campana original de Dolores, ondeando la bandera nacional y nombrando a los héroes de la patria ante, pues, toda la banda que se va a dar cita. Celebraciones locales también en las distintas alcaldías, muy pendientes porque ya hay algunos cierres a la circulación para aquellos que van saliendo del trabajo, para aquellos que van saliendo, pues, de la oficina o que simplemente van a ir a ver a sus familiares. Algunas zonas, las aledañas a lo que son, pues, las alcaldías de la CDMX y distintos municipios también dentro de lo que es Palacio Municipal, bueno, estarán con algunos cierres importantes, ya te estaré pasando el dato también, pero acá lo importante es el orgullo de ser mexicanos. Mi querida Itzel está en los controles hoy, Sergio Mejía, tenemos buena música, tenemos boletos también para celebrar como se debe. Mándame tu nota de voz 55 25 38 32 29, porque el día de hoy celebramos y damos el grito a todo lo que da también. Y te pregunto, ahí te va, si hoy dieras tu propio grito, ¿qué parte de tu vida celebrarías? A ver, si hoy dieras tu propio grito, ¿qué parte de tu vida celebrarías? O sea, dentro del Viva México, a ver, ¿qué pondrías ahí? ¿Qué agregarías, pero de tu vida tal cual? A ver, viva tu independencia, viva la familia, viva el estar en una relación, viva tu trabajo. A ver, cuéntame, 55, 25, 38, 32, 29, hazlo ya porque tengo para ti boletos para Disney en concierto. Además, para la función ganadores, Guardianes del Museo 2, los tesoros de Egipto, que va a estar buenísimo también. Y hay ganadores para esta función, así que Vania Melissa García Santillán se lleva invitación doble, ya las tiene. Al igual que para Pulso GNP, Robbie Williams y otros tantos. Aileen Marisol Álvarez Hernández, Ernesto Calva Pérez, Eduardo Misael Aguillón se van directito a Pulso GNP a Querétaro. Rosana estará en concierto y tenemos boletos para el Auditorio Nacional. Ahora, mi search, me gusta, pues, el stand-up. Richie O'Farrell se presenta también por acá el 20 de septiembre en La Maraca. Tenemos tus boletos de La Rose, la banda que me pidió boletos también para el Teatro Metropolitan. Los tenemos para el 23 de septiembre, así que vamos a dar el grito como se debe. Hay que dar el grito como se debe. Si tú en este momento estás pensando, a ver, dentro de mi vida, si hoy yo pudiera dar mi propio grito, ¿qué celebraría? ¿Qué parte de mi vida celebraría? Hazlo ya. La Trevi dice, pues hablemos de independencia, hablemos de pompas de jabón, hablemos de amor propio. Aquí está desde Monterrey, Pompas de Jabón se llama. Bienvenidos. Y aquí hasta las 7, somos tu copiloto en Hoy 89.7.

0: Ya a las 5 de la tarde con 12 minutos en Oye 89.7 FM. ¿Cómo vamos, En esta hora de la tarde ya, donde bueno, ya todo se prepara, ya huele a pozolito, que sus pambazos, ¿cómo de que no? Platillos favoritos del 15 de septiembre, a ver, cuéntame también. Oye, si va rumbo al centro, acuérdate que ya hay corte sobre 20 de noviembre hacia el Zócalo. De hecho, desde las 4 de la tarde se programó un mitin de trabajadores con posibles afectaciones adicionales. Alternativas, Eje Central e Isabela Católica, Circunvalación y Bolívar, República de Perú y Fray Servando, República de Uruguay e Izasaga. Me manda por acá el dato, mi querido Luis Manuel. Dice mi search, yo voy hacia el centro, te paso este dato porque por acá nos están informando algunas patrullas que también, bueno, pues circulan de este lado. Ok, perfecto, hermano. Pues gracias por el reporte. ¿Y quién anda por acá en la línea 2? Hola, buena tarde.
1: Hola, ¿qué tal, Seth? Habla Miguel.
0: ¿Qué pasó, Miguel? ¿Cómo estás?
1: Muy bien, gracias, aquí, reportándome.
0: ¿Ya te preparas para dar el grito a todo lo que da?
1: Ya, justamente.
0: A ver, mi querido Miguelón, si tú pudieras dar tu propio grito, ¿qué parte de tu vida celebrarías?
1: Pues justamente quisiera dar el grito de dolor por dejar de haber sido niño. Ajá. Y tener que empezar a vivir como adulto, pero también celebrando pues la oportunidad de haber llegado a ser adultos, ¿no?
0: No crezcan, es una trampa, ¿no? Todo era miel sobre hojuelas cuando uno era niño. No te preocupabas de nada, hermano. O sea, ¿cuáles cuentas? ¿Cuáles impuestos? Nos malacostumbraron, tienes toda la razón del mundo. Oye, ¿y a dónde te gustaría lanzarte para que, pues, des el grito, pero de felicidad y no de tristeza?
1: Quisiera ver si me puedes apoyar con unos boletos para Richo Farri.
0: Va, me late, pues ya tienes tu boleto doble para poder ser allá, hermanito. Muchas felicidades. Por cierto.
1: Muchas gracias.
0: ¿Dónde andas,
1: Estoy aquí en la delegación Iztacalco, cerca del aeropuerto.
0: Ah, ok.
1: Y está medio complicado el tráfico,
0: ¿Ya está pesado? ¿Hacia dónde vas?
1: Sí, para que tomen precauciones. Justamente voy hacia Miguel Hidalgo, Polanco.
0: Miguel Hidalgo y Polanco. Entonces, te queda un tramo largo todavía, ¿verdad?
1: Sí, la verdad sí, está a vuelta de rueda.
0: Híjole, bueno, tu paciencia. ¿Qué canción se te antoja para esta hora de la tarde?
1: Una de los Caligaris, por favor.
0: Órale, va, mírate, mira, para que te vayas relajando, ¿ya tienes plan para esta noche mexicana?
1: Ya.
0: ¿Sí? Órale, pues mira, la alegría en serio, para que bailes, cantes y además para que celebres que ya tienes favorito doble para Richo Farrell, ¿va?
1: Muchísimas gracias, mi señor. Feliz tarde.
0: Te mando un fuerte abrazo. La alegría en serio es la canción de los Caligaris que tenemos ya para ti en esta hora de la tarde, a las 5 de la tarde con 15 minutos. Recuerda, hay buena música y, por supuesto, ganadores también para poder estar en este espectáculo de Richo Farrell. Gracias a Alejandra Meneses, Astrid Guzmán también, a Rebeca Velázquez, Carlos Camchay, Sánchez Ibarra, ¿quién más anda por acá? Natalia Selene Rodríguez y toda la banda que sigue por acá comunicándose. Mándame nota de voz 55 25 38 32 29 y cuéntame, a ver, si tú pudieras dar el grito por alguna situación de tu vida, ¿por qué lo harías? A ver, platícame, 55 25 38 32 29. Esto suena a las 5:15. Soy Sergio Mejía. Es 15 de septiembre y te acompañamos en Oye 89.7.

0: Ya a las 5 de la tarde con 25 minutos, ya dice Pepe Madero, arrópame en hoy 89.7 FM. Bueno, ¿cómo van a celebrar este 15 de septiembre? A ver, con unos taquechis. Chécate nada más, 30 millones de tacos se venden cada día en la capital. O sea, esto sería como 3 tacos por cada habitante de la Ciudad de México. Hay casi 11,000 taquerías, solamente las registradas en la Ciudad de México. O sea que hay un puesto o local de tacos cada 400 metros. ¿Sí? Así nos las gastamos aquí en la CDMX. 30 millones de tacos se venden diariamente. Y hoy creo que va a haber más, ¿eh? Más venta de tacos. ¿Cuáles son tus favoritos para celebrar también este 15 de septiembre? A ver, ¿quién anda por acá? En la línea 2. Hola.
1: Hola, ¿cómo estás?
0: Muy bien. ¿Quién habla?
1: Vania.
0: Vania, habla Sergio Mejía. ¿Cómo te va?
1: Muy bien, gracias.
0: A ver, Vania, ¿cuántos tacos te echas a la semana?
1: Ay, no sé. Yo creo que como unos 12.
0: Ah, bien, bien. O sea, sí colaboras con los 30 millones de tacos que se venden cada
1: día.
0: Sí,
1: por lo menos unas 2 veces por semana.
0: Por lo menos. Oye, ¿cómo vas a celebrar este 15 de septiembre? ¿Con qué? ¿Pozolito? ¿Pambazo?
1: Sí, vamos a cenar pozole.
0: ¿Rojo? ¿Blanco? ¿Verde?
1: Blanco.
0: Blanco, eso es todo. Oreganito. Oh, invítenme, caray. Ya se me está antojando, ¿eh?
1: Ay, sí, a mí también.
0: Ya sé, mi amor. ¿Y a dónde vas? ¿Dónde te encuentras en este momento?
1: Estoy trabajando en plataforma.
0: Ah, súper bien. ¿Y vas con pasaje?
1: Sí.
0: No, hombre, aquí le vamos a hacer la tarde también, ¿cómo de que no? Para que sepan que, de qué lado masca la iguana. Oye, dime una cosa, ¿qué canción se te antoja para esta hora de la tarde?
1: Una de Robbie Williams, Tripping.
0: ¿Sabes que él va a estar en el Pulso GNP, en este festival de Querétaro?
1: Ay, me encantaría ir.
0: ¿Te lanzarías hasta Querétaro para ver a,
1: sí,
0: a Robbie,
1: claro,
0: Williams?
1: Que sí,
0: ¡ya tienes tu boleto doble! ¡Así de fácil, mi amor!
1: ¡Gracias!
0: Nomás por antojarme, ¿y tú por qué darías el grito? A ver, cuéntame.
1: Ay, por mi familia, por tener una familia unida.
0: Eso es todo, pues mira, motivos hay. Y tú ya tienes otro motivo más para dar el grito, porque ya tienes tu boleto doble para el Pulso GNP, ¿te parece?
1: Muchas gracias.
0: Te mando beso grande, buen camino. Y mira, dile a tu pasaje que de ahora en adelante, si quiere ganar como tú, sintonicen hoy 89.7 FM 527. Soy Sergio Mejía, te acompañamos, somos tu copiloto. Aquí, en Oye.

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12: Ya a las 5 de la tarde con 36 minutos, aquí está Bruno Mars, I Just Might. Te acompañamos en este 15 de septiembre. ¿Y tú por qué razón darías el grito a título personal? A ver, cuéntame, 5:36 ya.

Se llama 23 de febrero, esta canción de Rock and Lover, sonando a las 5 de la tarde con 43 minutos ya. Oigan, por cierto, aviso importante, ¿eh? El alcoholímetro opera 24 horas hasta el día 20 de septiembre. Súper importante para que lo tengan ahí en cuenta. Y sobre todo por tu seguridad, hay puntos aleatorios en las 16 alcaldías, así que el conductor designado, ya lo saben, se decide antes del primer tequila hour, y si no, pues ahí hay aplicaciones de movilidad también para que no corras el riesgo, sobre todo por tu seguridad. Llega Olivia Rodrigo, sonando a las 5 de la tarde con 44 minutos, ya se vienen más boletos para el Pulso GNP, más boletos para el teatro también, así que atentos. 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

0: Mismo equipo se llama esta canción de los Claxons y también hacemos equipo contigo. Somos tu copiloto Arturo y anda por acá en la línea 2. Arturo, ¿cómo estás? Buena tarde.
1: Muy buenas tardes a todos, ¿todo bien?
0: ¿Dónde
1: aquí
0: andas,
1: sufriendo un
0: Arturo?
1: Poco el tráfico.
0: ¿Por qué? ¿Dónde andas, Arturo? ¿A dónde te diriges?
1: A la zona de Pedregal a recoger a mi esposa de su trabajo y de regreso a terminar de ver qué hay que hacer con la cena.
0: Eso es todo. ¿Y por qué razón darías el grito? A ver, platícame.
1: Hoy en día por las garnachas.
0: ¡Eso!
1: Es el día especial para la garnacha mexicana.
0: Hoy aplica. ¿Y qué canción acompañaría estas garnachas? A ver.
1: Pues algo mexicano de los Caifanes que van a estar por allá en el Pulso. Aquí no es así.
0: Pues no se diga más, hermano. ¿Y alguien me dijo por acá que quieres ir al Pulso GNP también?
1: Sí, me encantaría.
0: Pues llévate a tu esposa, relájate, va a haber pambazos, tostadas y tus boletos ya los tienes, mi querido Arturo. Te mando un fuerte abrazo.
1: Muchísimas gracias, Sergio. Que tengas buena tarde.
0: Y súbele a tu radio, aquí está tu rola. 9 minutos y ya las 6.

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5: Seis en punto.